Ahora, la máquina del tiempo llega hasta 1988 para escuchar a la norteamericana Tracy Chapman. De su álbum homónimo, revisaremos el clásico Fast Car y luego avanzaremos hasta 1995 para recordar Ironic, sencillo de la placa Jagged Little Pill de la canadiense Alanis Morissette. No te despegues de la sintonía, somos Retroclásicos.

Sinéad O'Connor alcanzó el estrellato gracias a su segundo álbum de 1990, I Do Not Want What I Haven't Got, de donde se extraen sencillos como The Emperor's New Clothes y el clásico Nothing Compares to You, escrita por Prince para su proyecto musical The Family. De hecho, este es el clásico caso en donde el cover se hace mucho más popular que el tema original. Y si de cover se trata, a continuación escucharemos la versión que Chris Cornell, de Soundgarden y Audioslave hiciera de la misma canción. Vamos entonces con Nothing Compares to You por partida doble. 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Somos Retroclásicos.

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4: Radio Pirque indica la hora.
5: 21 horas, 2 minutos.

Volvemos a encender la máquina del tiempo para viajar hasta el año 1996. Escucharemos algo de Britpop del álbum Coming Up de la banda británica Suede. Hasta sus oídos llega Beautiful Ones, tema que incluso, como dato freak, Marcelo del recordado programa infantil Cachureos adaptó bajo el nombre de Los Ancianos. ¿Se acuerdan? De hecho, es el tema que está sonando de fondo. Posteriormente, continuaremos en Gran Bretaña para revisar otro gran clásico, esta vez de la banda Pulp. De su disco Different Class, del año 1995, escucharemos Disco 2000. Quédate junto a nosotros, somos Retroclásicos.

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4: Radio Pirque indica la hora.
5: 22 horas, 1 minuto.
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Ahora, la máquina del tiempo llega hasta 1988 para escuchar a la norteamericana Tracy Chapman. De su álbum homónimo, revisaremos el clásico Fast Car y luego avanzaremos hasta 1995 para recordar Ironic, sencillo de la placa Jagged Little Pill de la canadiense Alanis Morissette. No te despegues de la sintonía, somos Retroclásicos.

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1: Radio Pirque indica la hora.
5: 22
6: horas, 59 minutos.
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Sinéad O'Connor alcanzó el estrellato gracias a su segundo álbum de 1990, I Do Not Want What I Haven't Got, de donde se extraen sencillos como The Emperor's New Clothes y el clásico Nothing Compares to You, escrita por Prince para su proyecto musical The Family. De hecho, este es el clásico caso en donde el cover se hace mucho más popular que el tema original. Y si de cover se trata, a continuación escucharemos la versión que Chris Cornell, de Soundgarden y Audioslave hiciera de la misma canción. Vamos entonces con Nothing Compares to You por partida doble. 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Somos Retroclásicos.

Volvemos a encender la máquina del tiempo para viajar hasta el año 1996. Escucharemos algo de Britpop del álbum Coming Up de la banda británica Suede. Hasta sus oídos llega Beautiful Ones, tema que incluso, como dato freak, Marcelo del recordado programa infantil Cachureos adaptó bajo el nombre de Los Ancianos. ¿Se acuerdan? De hecho, es el tema que está sonando de fondo. Posteriormente, continuaremos en Gran Bretaña para revisar otro gran clásico, esta vez de la banda Pulp. De su disco Different Class, del año 1995, escucharemos Disco 2000. Quédate junto a nosotros, somos Retroclásicos.

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1: Radio Pirque indica la hora.
4: Es medianoche.
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1: 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Radio Pirque indica la hora.
2: Es la 1:00 a.m.
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2: Radio Pirque indica la hora.
4: Es la 1:00 a.m.
5: 58 minutos.
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1: Radio Pirque indica la hora.
3: Son las 2 de la mañana.
4: 59 minutos.
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2: Radio Pirque indica la hora.
4: Son las 3 de la mañana.
5: 57 minutos.
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1: 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Radio Pirque indica la hora.
2: Son las 4 de la mañana,
3: 59 minutos.
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1: Son las 5 de la mañana, 10 minutos.

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2: Son las 5 de la mañana, 40 minutos.

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1: Son las 5 de la mañana, 51 minutos.

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1: Son las 6 de la mañana, un minuto.

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1: Son las 6 de la mañana, 9 minutos.
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1: Son las 6 de la mañana, 21 minutos.

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2: Son las 6 de la mañana, 38 minutos.
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1: Son las 7 de la mañana, un minuto.

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2: Son las 7 de la mañana, 18 minutos.

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1: Son las 7 de la mañana, 30 minutos.

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1: Son las 7 de la mañana, 39 minutos.
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1: Son las 7 de la mañana, 50 minutos.

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1: Radio Pirque indica la hora.
10: Son las 7 de la mañana.
1: 59 minutos.
7: Hola, buen día. Estamos listos.

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1: ¿Qué tal? ¿Cómo están ustedes? Muy buenos días. Una mañana relativamente activa respecto a emergencias acá en nuestra comuna de Pirque. Ya vamos a ir inmediatamente con esos titulares de la presente edición acá en la 107.9 Vendimia del Valle del Maipo. Reunirá unas 41 viñas en el Parque Estadio Nacional. Invitación por lo demás que hacen acá también desde la Municipalidad de Pirque. Seguimos aquí en la 107.9, chat de apoderados generan cansancio, uno de cada tres reconoce que no les gustan los grupos de WhatsApp. Tiene que ver también con este tema, salud mental. ¿Qué herramientas se pueden aplicar para el cuidado del bienestar emocional? Podremos partir con esas noticias. Por supuesto, también mal estado en el camino del túnel Cristo Redentor. Preocupan a las autoridades, ahí vamos a ir inmediatamente con un despacho respecto del tránsito en el lugar. Subsecretario Pavés aclara polémica propuesta por inmigrantes ilegales. No estamos pidiendo denunciar a las personas, dijeron. Defienden a los recortes en salud y asegura que puede que afecten a los hospitales, pero no afecte a ningún paciente, dice la diputada del Partido Republicano, Chiara Barquiesi, de la Quinta Región. El alcalde Tomás Bobanovich reveló las repercusiones que tendrían los recortes en salud. Tendré que cerrar todos los centros de salud a las 3 de la tarde, dijo. Cámara Baja espera votar la mega reforma o ley de reconstrucción, como le llaman en el otro lado, el día miércoles. Senadores también proponen devolver el IVA a familias más vulnerables. ¿Por qué no? Recortar el IVA a el impuestos a grandes empresas, dice la gente de oposición. Bueno, recortémosle a los pobres también. Hay gente con dificultades. Bueno, siguen acá en la 107.9. El presidente de la Cámara de Diputados dijo que el proyecto de reconstrucción se aprobaría por más de 12 votos. Seguirá conversando hasta el día miércoles a las 10 de la mañana, dijo. Más informaciones acá. Aprobación del presidente José Antonio Kast llega a, se mantiene, digamos, en un 38%. Esto es una encuesta CADEM. Y la encuesta Criteria dice que el 76% de los encuestados considera que los anuncios sobre expulsar inmigrantes en situación irregular deberían encenderse como compromisos concretos y ejecutables y no como frases simbólicas de campaña. Bueno, hay también, hablan también acá el presidente que dejó Codelco, Máximo Pacheco. Chile definitivamente no se cae a pedazos, el Estado no está quebrado, ni Codelco está fundido. Hay más noticias del área política, las vamos a comentar en algún rato más. En el Perú, con una Gillette contaron los votos finalmente y Keiko Fujimori y Pedro Sánchez pasan a la segunda ronda que se disputa este 7 de junio en la vecina República del Perú, quise decir. La Organización Mundial de la Salud teme exportación regional del brote de ébola declarado emergencia internacional. Lamentable noticia a última hora del domingo. Una menor cayó desde el piso 11. Una menor de 2 años murió. Joaquín Levin sigue en León, sigue en prisión preventiva. La Corte rechazó un recurso de amparo presentado por su defensa. Más informaciones y un violento robo a una casa en Paine fue parte de las informaciones policiales que tenemos acá en la 107.9. Por supuesto también el recuento del fin de semana de parte del municipio de Pirque. Con telequinesis nos vamos a la primera pausa musical

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1: Estamos de regreso acá en la 107.9. Vamos a cortar. Bueno, hubo dos emergencias hoy día en la mañana. La primera tuvo que ver con bomberos acá, muy cerquita de nosotros en el sector de La Puntilla, en el cual entonces el 1001, que es un código de emanación de humo en vivienda de primer piso, sin decir exactamente qué tipo de vivienda era ni qué tipo de emanación de humo era. Bueno, finalmente resultó ser un incendio, una inflamación en un patio que fue rápidamente controlada por los mismos vecinos. En el momento de la llegada de bomberos ya estaba controlado, sin embargo uno de los vecinos resultó con algún tipo de lesiones que le obligó a terminar en la asistencia pública, fue enviado para allá. La segunda información llegó hace unos minutos atrás también, donde un tractocamión pasó a llevar el poste al momento de virar desde Virginia Subercaseaux hacia Concha y Toro. Pasó a llevar el poste que está en la isla, seguramente ahí en el medio, con el tractocamión. El poste está en el suelo, semáforo apagado, pero está emergencia municipal controlando el tránsito. Por ahora, según indican, está bastante rápido el tránsito. Nos indican los auditores acá en los chats de la Radio Pirque. Noticias del municipio, ya que estamos en eso también. Bueno, fue el Día de la Madre, el día viernes. Una tremendamente concurrida, habría que decir, actividad. A lo menos 600 personas llegaron al lugar. La pasaron súper bien. Cada vez queda menos para la vendimia, vendimia del Valle del Maipo. El jueves 21, que es feriado, viernes 22 y sábado 23, ojo, en el Parque Estadio Nacional. Entrada gratuita, previa inscripción, www.vendimiadelvalledelmaipo.cl, ya, o @corpo.rm. ¿Quieres participar? Se puede llamar un teléfono también, pero llame directamente ahí a Parque Estadio Nacional. Se entra por Pedro de Valdivia. Recordemos que hay metro ahora, hay metro que te deja inmediatamente afuera, que camina una cuadra y media para entrar ahí al interior. Pedro de Valdivia 4885, la línea 6 por si acaso, Metro Estadio Nacional, ya, para que se ubiquen ahí entonces. Está esta vendimia. Son anuncios de la Municipalidad de Pirque. Hablemos inmediatamente de qué se trata esta vendimia, porque la teníamos lista. La entrada es gratuita, previa inscripción a través del web. Aquí también es otro más, gobiernodesantiago.cl o vendimiavalledelmaipo.cl. Jueves 21, viernes 22, sábado 23, vendimia del Valle del Maipo. Sería la cuarta edición. Es una de las celebraciones enoturísticas más convocantes del país. Prepara la más ambiciosa hasta ahora. Un encuentro masivo gratuito familiar entonces en estos tres días en Ñuñoa para transformar a la capital en un verdadero epicentro del vino chileno. Organizada por el Gobierno de Santiago y la Corporación Regional, la fiesta reúne 41 viñas abiertas al turismo, además de emprendedores, artesanos, food trucks, cocinerías y representantes de todas las comunas de la región metropolitana, que llegan con una muestra de su identidad cultural, patrimonial y turística, todo en un formato al aire libre que espera que convoque unas 150.000 personas en los tres días, donde el protagonista será el vino, pero no el único. Formato que nosotros ya conocemos ya acá con la fiesta del vino en Pirque. Vamos a ver quiénes estarán. Bueno, viñas, algunas de ellas, las grandes por lo menos. Conchitoro, Santa Rita, Caucillo, Macul, Pérez Cruz, una generación de proyectos boutique que están revitalizando la industria enológica, dice el Gobierno de Santiago. Música, por supuesto. Los Tres, María José Quintanilla, Los Jaivas y unos 250 artistas locales que estarán en las tres jornadas. Formato que nosotros conocemos muy bien acá con la fiesta del vino de Pirque. Vamos a cambiar de tema acá en la 107.9.
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1: Ya, aquí tenemos lo siguiente y tiene que ver con salud mental. Vamos a ver con salud mental y luego con los famosos chats de apoderados que también aparentemente afectan a la salud mental. ¿Qué herramientas se pueden aplicar para el cuidado del bienestar emocional? Una psicóloga, Francisca Jaque, de la Escuela de Psicología de la USAC.

entregó algunas recomendaciones. Bueno, se enfrenta a una crisis en Chile donde se estima que el 12% de la población tiene síntomas con una alta prevalencia de depresión y ansiedad. Es más, uno de cada cinco chilenos se sienten solos. Las barreras de acceso son altas en Chile. El 60% de quienes presentan síntomas no buscan ayuda profesional. Además de las largas esperas, prácticamente 8 meses para psiquiatría adulta en el sector público y la falta de especialistas son los principales obstáculos. Es un estudio que se llama Salud Mental en Chile y el Mundo, realizado por Activa Research. 32% de los chilenos dice que se han sentido tristes, vacíos o deprimidos. Las mujeres con un 36% son quienes más han experimentado ese sentimiento, y los hombres, un poco menor, lo reconocen algo menos, 28% de ellos. El suicidio en Chile es la crisis de salud pública grave, con 1.800 a 1.980 muertes anuales registradas en los últimos 3 años. La tasa alcanza 10,3 casos por cada 100.000 habitantes. Y aquí la prevalencia es mucho mayor en los hombres, 17,3 por cada 100.000, frente a solo 3,3% en las mujeres y mayor incidencia en personas mayores de 40 años. Bueno, se conversó con la psicóloga Francisca Jaque, esta es una columna del diario usach.cl, entregó algunas recomendaciones, signos de advertencia, por ejemplo, directos o indirectos, las señales directas son las más urgentes. Que la persona diga o escriba que quiere morir, hacerse daño o no seguir viviendo, que hable de desesperanza, de sentirse atrapada, de ser una carga para otros o de sufrir un dolor que no puede soportar. Que busque métodos para hacerse daño, intentar acceder a medicamentos, armas u otros medios letales. Que planifique un lugar o momento, que realice actos de despedida, entregue objetos significativos, deje mensajes o presente autolesiones. Hay otros símbolos que tienen que estar atentos: aislación de la familia, amistades, redes, disminución del rendimiento académico laboral, aumento del consumo de sustancias o de alcohol, cambios bruscos del estado de ánimo, irritabilidad, angustia o impulsividad, abandono del autocuidado, baja autoestima, alteraciones del sueño o la alimentación. No minimicen las señales ni las interpreten como llamadas de atención. Son expresiones de sufrimiento y requieren acompañamiento oportuno. Si ves que alguien tiene pensamientos suicidas, dicen acá, acérquese con calma, escuche sin juzgar y le preguntas directamente. Ahí admito que preguntar por el suicidio puede darle la idea, pero la guía del Mineduc dice todo lo contrario. Preguntar en forma cuidadosa puede aliviar a esa persona, abrir una conversación y ser el primer paso para ayudarla. No es necesario ser un especialista para entregar un primer apoyo. Cualquier persona informada y disponible puede ser un puente hacia la ayuda profesional. Bueno, vamos a ir a esto. También tiene que ver un poco con salud mental. Chat de apoderados generan cansancio. Uno de cada tres reconoce que no le gustan los grupos de WhatsApp. Bueno, en los cursos, más allá de una rutina de Jorge Alice, la recordamos obviamente en Viña del Mar, los chats de los cursos se han transformado en una herramienta habitual para la comunicación entre apoderados, pero también una fuente de conflictos y agotamiento. Una encuesta de Cadem entonces mostró que al 34% de los apoderados no les gusta participar del chat del curso de los hijos. El sondeo indica que el 17% derechamente no tiene relación con los apoderados. Otro 27% define el vínculo como conocidos. Y 38% asegura tener una relación cordial con las demás familias, o sea, una buena relación con las demás familias de la comunidad escolar. Pese a ello, la encuesta evidencia que estos espacios siguen siendo relevantes para la organización cotidiana. 57% de los consultados afirman que han participado en completadas o actividades para reunir fondos. 38% hacen turnos para trasladar a los estudiantes y 32% forman parte de la directiva del curso. Dentro de las peleas, 31% aseguró haber presenciado peleas entre apoderados, reflejando que la convivencia digital y la presencial no siempre suele ser sencilla. Para el sociólogo Dante Castillo, la comunicación entre apoderados mediante WhatsApp es una herramienta ambivalente. Por un lado, para algunos, esa forma de comunicación se percibe como un diario moral informativo, un canal práctico y unidireccional destinado a la logística escolar.
pero por otro lado emerge como un espacio de socialización reflexiva donde ciertos padres y apoderados buscan profundizar en debates pedagógicos, críticas al establecimiento, reflexiones sobre la crianza y, por supuesto, política, que aquí no la mencionaron. Según el académico, la diferencia de expectativas termina generando desgaste entre quienes buscan únicamente información concreta y quienes utilizan el espacio para debatir o compartir opiniones personales. Lo mismo ocurre también en los chats vecinales. Abordó otros aspectos vinculados a la experiencia escolar. 13% reconoció haber generado amistades gracias al curso de los hijos y un 4% aseguró haber tenido alguna relación amorosa o sexual con otro apoderado. En materia educativa, el estudio consultó sobre las asignaturas que los chilenos eliminarían del currículum escolar. Filosofía, más lento que salió de la lectura, encabeza las preferencias con un 24%. Religión con un 14%. Arte con un 12%. Y educación física con un 5%. 18% dijeron que no eliminarían ningún ramo. Filosofía, religión y arte. La cultura no vende, parece, en nuestro país. Ahora se va a viajar a la Argentina. Ya se habrá dado cuenta del bastante mal estado en el cual está el camino, especialmente arriba en el mismo paso del túnel Cristo Redentor. Bueno, alegaron, entonces el delegado anunció licitación para comenzar trabajos de reparación en la vía que conecta a Chile y a Argentina. Preocupación está generando el estado de los pavimentos del túnel Cristo Redentor, camino al paso internacional Los Libertadores, en la comuna de Los Andes. El delegado presidencial regional Manuel Millones anunció que se espera que este año comiencen los trabajos de reparación de las vías, las cuales se extienden hasta el 2027. Según explicó el delegado, el mal estado de las losas son una preocupación y afirma que la reparación debía ser licitada por la anterior administración, lo cual no ocurrió. Pero quedaron los fondos asignados, los cuales corresponden a unos 6 mil millones de pesos. Bueno, vamos a ir a una pausa musical. Se nos viene un bloque de informaciones nacionales. Regresamos a la 107.9.

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1: Pues regreso entonces acá en la 107.9. Siguen aclarando propuestas polémicas. Subsecretario Pavés aclara la propuesta sobre inmigración ilegal. No estamos pidiendo denunciar a las personas. ¿De qué se trata esta noticia entonces? El subsecretario del Interior, Máximo Pavés, intentó bajar la tensión tras la controversia generada por la propuesta del gobierno que busca que organismos públicos entreguen información sobre inmigrantes ilegales en el marco de procesos de expulsión administrativa. La iniciativa presentada en medio de la discusión legislativa sobre expulsiones administrativas contempla que instituciones de salud y educacionales puedan proporcionar antecedentes a las autoridades migratorias respecto a personas extranjeras en situación irregular. La medida provocó cuestionamientos desde organizaciones de inmigrantes, parlamentarios y también desde el propio Ministerio de Salud, debido a eventuales conflictos con la confidencialidad de los datos personales y el acceso a derechos básicos. Frente a todas las críticas, el subsecretario Pavés aseguró que la propuesta fue mal interpretada. No estamos pidiendo denunciar a las personas, dijo, entrevistado por TVN. La autoridad explicó que el objetivo es facilitar el acceso a la información cuando ya exista un procedimiento administrativo en curso contra una persona extranjera. Lo que se busca es que una vez iniciado el proceso de expulsión, el Estado pueda acceder a ciertos datos para ubicar a esa persona, dijo en Tele13 Radio. Insistió en que la iniciativa no apunta a restringir prestaciones esenciales ni impedir atenciones médicas o acceso a la educación. Nadie va a dejar de atenderse en un hospital, ni un niño va a dejar de ir al colegio. El subsecretario defendió la necesidad de fortalecer las herramientas del Estado para ejecutar expulsiones administrativas. Hay muchas que no se están concretando porque simplemente no sabemos dónde están las personas, dijo. Bueno, repercusiones en el recorte de la salud. Vamos a presentar ambas posturas. En este caso, la republicana Chiara Barchesi defiende a los recortes en salud y asegura que puede que afecte a los hospitales, pero no afectará a ningún paciente. En un punto de prensa en el Congreso, la diputada del Partido Republicano le apoyó entonces al ministro de Hacienda después de que las críticas que ha recibido producto del decreto que firmó sobre recortes al Ministerio de Salud que afectarían al presupuesto de diversos centros de salud. Puede que afecte a los hospitales, pero no afecte a ningún paciente. Eso es lo importante, dijo. No va a afectar ninguna cirugía, no afectará al personal médico, no va a afectar los insumos para las operaciones, los medicamentos, no afectará a los enfermos, a las personas que están en lista de espera, dice la parlamentaria. Los recortes se deben a que actualmente existe una ineficiencia muy grande en el sistema de salud, como en muchos sectores donde tenemos funcionarios públicos, y eso es el ausentismo laboral. El costo que hay en licencias médicas. Entonces, los reemplazos que hay hoy día le han quitado los recursos a los enfermos y tenemos un desorden tremendo en las horas extras. Lo que busca el ministro de Salud o la ministra de Salud es hacer más eficiente el uso de los recursos que lleguen realmente a los enfermos. No que se vayan en ineficiencias porque meten a personas apitutados que no saben de administración y que terminan provocando, como en el hospital Van Buren de Valparaíso, que las mujeres tuvieran partos sin anestesia, no habían insumos en las operaciones. Cuando ahora vemos a un gobierno que realmente busca las ineficiencias para poder arreglarlas, algunos se preocupan. El ministro de Hacienda también habló sobre este recorte del 2,5% que se le instruyó al Ministerio de Salud, los cuales afectarán a recintos hospitalarios y a la atención que estos proveen a la población. Se le consultó sobre las declaraciones del Colegio Médico de Chile, que declara que los recortes van a afectar a la atención hospitalaria. El jefe de la cartera señala que se están construyendo numerosos hospitales en Chile, pero cuando tú ves las tasas de ocupación y cómo se ocupan los quirófanos, cómo se ocupan los equipos, hay subocupación comparado con el sector privado. Así que hay espacio para ir ocupando mejor esa infraestructura, haciendo ahorro y también proveyendo mejor servicio. Queremos proveer más. Y esos ahorros son precisamente para eso, dice. La duda surge en cómo busca mejorar los servicios si es que tiene la intención de quitarle financiamiento, y ante ello respondió el ministro de Hacienda: a veces uno con menos recursos hace más. ¿Cómo?, le preguntaron. Bueno, es un tema del Ministerio de Salud. Cada uno de los recortes o ajustes que se hacen quedan en manos del Ministerio y cada uno va viendo qué cosas se pueden hacer, qué cosas no se pueden hacer, e iremos avanzando. Lo decimos, todas las posiciones acá en el noticiero, en este caso Tomás Bodanovich, alcalde de Maipú, da a conocer algunas de las repercusiones que tendrán los recortes en la salud. El alcalde no ha silenciado su descontento con la mega reforma del gobierno de José Antonio Kast. Lo hace a través de las redes sociales al hablar sobre la reunión que tuvieron con el presidente y unos 50 alcaldes en La Moneda, y lo volvió a hacer en una entrevista. La periodista Mónica Rincón lo entrevistó en CNN y le mostró las declaraciones del subsecretario de redes asistenciales, Julio Montt, quien recalcó la importancia de que el fortalecimiento de la atención primaria de salud para el gobierno y el Ministerio de Salud, la cual no tendría recortes. Esto es recibido con escepticismo por parte del jefe comunal de Maipú. Comillas, permítame al menos dudar. Cuando se nos dice en una reunión ayer que no habrá recortes y hoy día me despierto con un recorte de 1.600 millones para el Hospital El Carmen, cuando ves cómo son los presupuestos de salud, y si ya estamos hablando este año sin mega reforma de una disminución del 3% y el próximo año con una disminución en la recaudación del orden de los 4.500 millones de dólares, eso golpeará los programas de la atención de salud primaria. Tomás Bodanovich explica que ya con el recorte al presupuesto municipal, la atención primaria de salud se verá afectada en forma indirecta. El alcalde señaló que en su municipio existen diversos horarios de atención a los vecinos de la comuna, lo cual se vería comprometido. Nosotros tenemos horarios de extensión en la atención. Atendemos en la tarde-noche durante los fines de semana. Si me recortan 6.000 millones de pesos a propósito de la disminución del pago en las contribuciones, no tengo forma de sostener esa política. Tendría que cerrar todos los centros de salud a las 3 de la tarde. Es mucho más grave que eso, dijo el alcalde de Maipú. Bueno, la mencionada mega reforma se espera que este miércoles entre a votación. La iniciativa pasa por las comisiones de medio ambiente y trabajo durante esta jornada, y durante los 2 días posteriores será vista en la sala hasta total despacho. No sabemos si va a durar 6 o 27 horas la sesión. Dependerá de cuántas indicaciones renueven o del afán constructivo o dilatorio, dijo el presidente de la mesa, Jorge Alessandri, que es de la UDI. Así, se estima que la mega reforma sea votada el día miércoles. Recordemos que es la mega reforma impulsada por el gobierno. Esta reforma ya contó con el visto bueno de la Comisión de Hacienda. Se revisará en las comisiones de Medio Ambiente y el Trabajo en esta jornada, y se espera que los días martes y miércoles se tramite en sala con discursos de los 150 parlamentarios y la votación completa hasta total despacho. El presidente de la Cámara, entonces, Jorge Alessandri, señaló: ¿cuántas indicaciones se tramitarán? ¿Cuántas horas va a durar el debate? Eso dependerá del número de indicaciones que sean renovadas en la sala, de cuántas inadmisibilidades sean cuestionadas y si la instancia tenga que pronunciarse nuevamente. O 6 o 27 horas, dijo, dependiendo de cuántas indicaciones se renueven o de un afán en la discusión si es constructivo o dilatorio. El Partido de la Gente vuelve a comprometer al gobierno los votos necesarios para que se apruebe esta mega reforma en la sala, luego que el Ejecutivo cumpliera con una de las exigencias. Ingresó el proyecto de ley que reembolsa a la ciudadanía el IVA pagado en pañales y en medicamentos. Es una buena señal que está dando el gobierno, que primero es respetar la palabra y poder concurrir con los acuerdos con el Partido de la Gente. Nosotros nos hemos situado en un eje diferente respecto a la política tradicional. Hemos dicho que somos proposición, valoró el jefe de bancadas del PDG, Juan Marco Valenzuela. Una de las principales preocupaciones que tenemos como eje político y eje representante de la gente es que precisamente esta mega reforma tuviese a lo menos alguna arista que fuera considerando a la clase media. Y desde ese punto de vista yo creo que la devolución de los medicamentos y los pañales son una muy buena noticia. Y bueno, se pusieron parecidos en el Partido Socialista porque dicen, bueno, pongámonos mejor y empecemos a devolver el IVA a las familias vulnerables. Los parlamentarios buscan reformar la Constitución para reembolsar el monto del impuesto aplicado en alimentos, medicamentos y productos esenciales. No es razonable, dicen que una familia esté pagando el 19%, mientras otros sectores tienen beneficios tributarios, dijo la presidenta del Partido Socialista, Paulina Bodanovich. Así, los senadores socialistas Gastón Saavedra, Fidel Espinosa, Paulina Bodanovich, Juan Luis Castro y Alfonso Urresti presentaron esta reforma constitucional que busca devolver el IVA pagado por estos tres productos esenciales, medicamentos, alimentos, a familias pertenecientes al primer, segundo, tercer y cuarto quintil. La iniciativa surge frente a una reforma tributaria que busca rebajarle en 4 puntos los tributos a los más ricos del país. Queremos proteger, como lo hemos hecho históricamente, las clases sociales más bajas, que hoy se van a ver dificultadas para poder cubrir el valor de su canasta alimentaria. Bodanovich afirmó que no es razonable que en Chile una familia pague el 19% del IVA por los alimentos básicos, medicamentos o productos esenciales, mientras otros sectores siguen teniendo beneficios tributarios. Aquí hay una definición política y ética. O seguimos cargando el peso de la recaudación sobre las familias trabajadoras, o avanzamos hacia un sistema más justo que alivie el costo de la vida de millones de chilenos. Senador de Resti dio a conocer que en Chile una familia termina pagando impuestos hasta por el pan, la leche y los medicamentos que necesita para vivir. De modo que lo que están planteando es de sentido común y justicia tributaria, que el Estado deje de recaudar a costa de las necesidades más básicas de las personas. Aquí estamos en la 107.9 en la Radio Pirque. Bueno, Yarna Proboste espera que se ponga fin a la lógica de recortes en la cuenta pública. La senadora demócrata cristiana lo solicitó apuntando a consecuencias negativas del bullado reajuste en carteras como salud y deportes. Yo, por ejemplo, ella es parlamentaria por Atacama, los efectos, como ejemplo, de la cancelación de los Juegos Nacionales y Paranacionales, ya que ella responde a una rebaja de 3.500 millones de pesos en el Ministerio del Deporte. Pensemos, dijo, en aquellos jóvenes que durante mucho tiempo se prepararon y tenían la esperanza de llegar a competir. Pienso en los habitantes de tantas comunas, particularmente en el norte, donde este recorte generalizado significó 2.000 millones de pesos menos para la gestión de hospitales y consultorios. Yana Proboste fustiga que desde el gobierno nos traten de hacer creer que esta rebaja es a los hospitales y no a los pacientes, que es a los juegos deportivos y no a los deportistas, que es a las micros y no a los usuarios. De todos modos, está claro que tengo una enorme expectativa de que en la cuenta del 1 de junio el presidente decida retirar esta lógica de los recortes. Bueno, seguimos acá en la 107.9. Encuestas van, encuestas vienen. En este caso se trata de la encuesta Criteria. Ya resultados en una nueva edición de la encuesta Criteria. La aprobación presidencial llega al 38%. Levantó 2 puntos desde la semana anterior. Sobre la desaprobación, también sumó 2 puntos, llega a un 53%, el porcentaje más alto. En materia de la gestión, 76% de los encuestados indican que la promesa sobre la expulsión de inmigrantes ilegales desde su primer día de gobierno irá a algo concreto y no una metáfora, como lo dijo el mandatario. 16% indicó que lo declararán en forma simbólica y no literal. Sobre el proyecto de ley de reconstrucción, 36% lo apoya, 32% no lo hace y un 31% no están claros en qué decir. En lo que respecta a la evaluación de la oposición, la desaprobación aumentó 10 puntos desde fines de marzo. Está en un 61% de mala evaluación. Ya lo decíamos, 76% de los encuestados creían que las frases del presidente Kast eran o debían entenderse como compromisos concretos y ejecutables y no como frases simbólicas de campaña. La encuesta fue hecha el 14 de mayo mediante un panel online. Se conoció días después de que el mandatario señalara que quienes creyeron que expulsaría 300.000 inmigrantes ilegales en un día habrían entendido mal el mensaje. Radio Pirque FM 107.9, esto se llama Panorama Noticioso. Estamos todos los días a las 8 de la mañana, a las 13 horas y a las 18 horas con un completo informativo, especialmente el de la mañana, 55 minutos, el del mediodía y el de la tarde es algo más rápido y más corto en cuanto al tipo de noticias también que accedemos en la tarde. Chile definitivamente no se cae a pedazos, el Estado no está quebrado, ni Codelco está fundido. ¿Quién habló eso? El saliente presidente de Codelco, Máximo Pacheco. Se refirió a la auditoría interna por crisis de producción inflada el 2025, respondió a los cuestionamientos del gobierno sobre el desempeño de la cuprífera. Fue entrevistado por el diario El País. Pacheco reveló que el proceso se originó en una denuncia anónima que llegó a su correo el 25 de febrero del 2026, la cual derivó de inmediato a la Auditoría General. Pocas empresas en Chile tienen un gobierno corporativo tan fuerte y desarrollado como el de Codelco. El país puede estar tranquilo al respecto. El primer trimestre del 2026 tuvimos 385 denuncias, varias de ellas anónimas a través del canal en línea. Le hace bien a nuestra empresa que tengamos ese canal anónimo y procesos claros para investigarlas. Es obra de la cultura, de la probidad y la transparencia. Bueno, él le dejará el cargo a Bernardo Fontaine. Me siento orgulloso de la gestión que hemos hecho. Se construyó una plataforma estratégica muy sólida para Codelco. Hacer más de lo mismo se puede hacer. Hacer cosas estratégicas en un negocio que tiene una mirada de largo plazo es complejo. Ante los cuestionamientos del desempeño de la cuprífera por parte del actual gobierno, cuyo ministro de Hacienda, Jorge Quiroz, le preguntó, ¿no hay ninguna autocrítica en la última jornada de accionistas? Máximo Pacheco sale con fuerza a defender su gestión y la salud de la Codelco. Chile definitivamente no se cae a pedazos, el Estado no está quebrado, ni Codelco está fundido. Me alegra que el ministro de Hacienda esté preocupado, es una buena noticia. Que él esté preocupado porque eso quiere decir que le pone atención a la compañía. Tuve una buena relación con él en su oficina, duró más de una hora. Estábamos los dos solos, sostuvo en otra parte del diálogo. Después sumó Codelco, para él es la gallina de los huevos de oro. Por lo que me parece muy bien que la cuide, se preocupe de ella. Ya vamos a una pausa musical y regresamos. Tenemos noticias del área internacional. Tenemos más noticias nacionales. Charlie García, no me dejan salir.

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1: Estamos de regreso acá en la 107.9. Vamos a cambiar el tema y nos vamos al Perú. Más de un mes de conteo de los votos. Finalmente Fujimori y Sánchez se disputan la presidencia del Perú. Fujimori lleva a la cabeza la votación con apenas un 17,18%. Sánchez quedó segundo con 12,03%. Recordemos que eran como 36 candidatos. Ya. La conservadora Keiko Fujimori y el nacionalista Roberto Sánchez se disputan la presidencia del Perú en la segunda vuelta electoral este 7 de junio, según el conteo total de los votos de la elección que se produjo hace más de un mes. Finalmente tuvieron que contabilizar el 100% de las actas de los comicios, son cerca de 25 millones por si acaso, donde Fujimori llegó con un 17,18%. En la página lo publicó la Oficina Nacional de Procesos Electorales, la ONPE. Sánchez de Juntos Perú quedó con 12,03%. El Tribunal Electoral del Perú anunció recién el domingo proclamará a los dos candidatos que irán a segunda vuelta. Lo hizo recién, entonces ocurrió el domingo. Bueno, a los 50 años, Keiko Fujimori es la ex primera dama durante el gobierno de su padre, 1990 al 2000. Y el ex congresista busca romper la racha de derrota presentándose como la mejor opción para imponer orden en un país agobiado por la creciente delincuencia. Sánchez fue ministro de Comercio Exterior del expresidente Pedro Castillo, que no duró ni un año en el poder. Pasó a segunda vuelta tras ganar los votos de los Andes y la Amazonía, con promesas que incluyen la renegociación de contratos de explotación de recursos naturales y el aumento del salario de los profesores. El candidato que tiene más seguidores en las regiones rurales del interior del Perú portó durante la campaña el sombrero de paja y ala ancha que le prestó Castillo al visitarlo en la cárcel, donde cumplió una sentencia de 11 años por conspiración para la rebelión. 70% de los electores no votaron ni por Fujimori ni por Sánchez en la primera vuelta, por lo que ambos candidatos deberán formar coaliciones si desean triunfar en el balotaje. Fujimori ganó en 10 regiones ubicadas principalmente en la costa del Pacífico y la Amazonía. Sánchez se impuso en 11 regiones, en especial en los Andes y en las zonas rurales. Ninguno triunfó en Lima, donde se concentra un tercio de la población peruana. Más informaciones, la Organización Mundial de la Salud teme exportación regional del ébola. Emergencia internacional, dicen. La OMS afirmó que teme una exportación regional del brote de ébola en una provincia fronteriza del este de la República Democrática del Congo, que fue declarada emergencia de salud pública de preocupación internacional. Según la OMS, el brote causó hasta el momento 88 muertos. El papel de Ituri, la provincia donde comenzó el brote como centro comercial y migratorio, aumenta el riesgo de exportación regional del brote. La proximidad con Uganda y Sudán del Sur incrementa el riesgo de transmisión transfronteriza, dice la organización. Indican que para evitarlo hay que reforzar el inmediato el cribado, dice acá, los puestos fronterizos, así como la coordinación y el intercambio de información entre países. La OMS destaca que el brote se produce en un contexto epidemiológico y humanitario complejo, con un conflicto armado en curso en esta provincia de Ituri que limita el despliegue de los equipos sanitarios de vigilancia y respuesta rápida, así como el transporte seguro de muestras de laboratorio. Así que sacar la 107.9 y volvemos rápidamente.
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1: Qué pena acá, una menor de 2 años murió tras caer desde un edificio en Las Condes. Apenas 2 años tenía esta niñita que en la tarde del domingo se precipitó desde el piso 11. Todo ocurrió en calle Los Militares, generó un amplio despliegue de equipos de emergencia en su momento que contempló personal del SAMU, carabineros y voluntarios de bomberos. Según las informaciones preliminares, la pequeña estaba al cuidado de su padre en el momento de la fatal caída en el marco de un régimen de visitas. Por instrucción de la Fiscalía, las diligencias investigativas quedaron a cargo de la Brigada de Homicidios de la PDI, unidad que deberá esclarecer las circunstancias en las que ocurrió el hecho. Por el momento se conocían mayores antecedentes respecto a la dinámica del hecho u eventuales responsabilidades. Bueno, el día 16, es decir, el sábado, se editó esta nota donde Joaquín Lavín quedó en prisión preventiva y siguió en prisión preventiva, ya que la Corte rechazó un recurso de amparo presentado por la defensa en forma unánime. La Corte de Apelaciones de Santiago rechazó el recurso de amparo presentado por el abogado Cristóbal Bonasich, el cual buscaba que se revirtiera la medida cautelar de la prisión preventiva que recae en el ahora exdiputado Joaquín Lavín León, el cual fue dictado el 8 de mayo. El abogado defensor argumentó que en la formalización se incorporaron elementos que no fueron considerados anteriormente durante el proceso de desafuero que vivió su representado. Dentro de ellos se incorporaron facturas asociadas a Modo 75 S.P.A. y otra factura que data de octubre del 2019. Se agregó un capítulo sobre un call center electoral y al respecto el escrito rescatado por CNN indica que el Ministerio Público agregó un capítulo completo respecto al delito de fraude al fisco basado en el uso del equipo parlamentario, lo que el equipo parlamentario le llamó call center electoral, no contemplado la solicitud de desafuero. La prisión preventiva fue decretada con respecto a los ilícitos por los cuales Joaquín Lavín fue formalizado. El tribunal resolvió con estricto apego al artículo 140 del Código Procesal Penal. Violento robo de una casa terminó con el propietario baleado en el estómago. Todo esto en la comuna de Paine. El antisocial disparó al encontrarse con los dueños del domicilio en el interior. Todo ocurrió en la avenida Jorge Alessandri, en la comuna de Paine, que terminó con el propietario baleado, o el delincuente. El antisocial ingresó por la ventana de un dormitorio del domicilio con intenciones de robar especies, pero en el intento se encontró con el propietario y su padre, que él le disparó a la altura del estómago y huyó sin lograr su cometido. El lesionado fue trasladado rápidamente hacia el Cefán en Paine, donde le prestaron los primeros auxilios, solicitando el equipo médico de turno apoyo institucional con el traslado aeromédico a otro centro asistencial de Santiago. En otras palabras, la posta central fue trasladado en helicóptero, donde quedó estable y sin riesgo vital, dijo la teniente Genoveva Arenas de Carabineros. El Ministerio Público instruyó a los equipos especializados del OS9 y la Labocar para dar con el paradero del responsable. Y otro hombre baleado fue sorprendido con una pistola en Maipú. Baleado en su abdomen en una pierna derecha en la comuna de Maipú, fue sorprendido este hombre. Sin embargo, fue detenido ya que él mismo tenía una pistola calibre 22 en uno de sus bolsillos. Según información preliminar, todo ocurrió en avenida José Manuel Borgoño, donde la policía halló esta segunda pistola calibre 9 milímetros sin su número de serie, que habría sido utilizada por el atacante, quien se trasladaba en un vehículo de acuerdo a los testigos. La víctima, que cuenta con antecedentes, fue aprehendido y trasladada sin riesgo vital hasta el hospital El Carmen, en la comuna de Maipú. 4 detenidos por venta de drogas en el sector oriente de Santiago. Los sujetos utilizaban redes sociales para comercializar las sustancias y 2 de ellos entregaban en Ñuñoa, lugares con alta afluencia de personas. Otros 2 imputados fueron aprehendidos en un domicilio en Macuto, utilizando como centro de preparación y dosificación de estupefacientes, donde se encontró marihuana, hongos y codeína líquida. 2 millones de pesos en efectivo fueron incautados, varios teléfonos celulares y el equipamiento para procesar la droga o abultarla, además de la detención de 2 individuos más. En estos 2 procedimientos llama la particularidad la forma de operar similar. Los sujetos fueron contactados por los potenciales clientes a través de diversas aplicaciones en las redes sociales y, aprovechando el anonimato que otorgan estas redes, pueden comercializar distintos tipos de sustancias a distintas personas y coordinar a su vez los envíos o las entregas personales en distintos lugares de gran afluencia público con el objeto de resguardar su propia seguridad, dijo el subprefecto Marco Contreras de la Brigada Criminal de Providencia. Él evaluó si es que toda la sustancia hubiera llegado a comercialización en la zona oriente, llega a más de 20 millones de pesos, dijo la policía. 2 de los imputados quedaron en prisión preventiva, el resto con medidas cautelares de menor gravedad. Menor gravosas, se dice también. Uy, ¿qué le pasó? Conductor fue detenido en Curacaví tras atropellar a un inspector municipal. ¿Qué le pasó acá entonces? Revisamos al tiro esa noticia acá. El hecho dejó al trabajador municipal con lesiones graves, incluyendo fracturas en las piernas y costillas. Ocurrió ahora en la mañana esto. Un conductor que intentó escapar de un control preventivo atropelló a un inspector municipal. La víctima resultó con fracturas en las piernas y en las costillas, si bien estaba fuera de riesgo vital. Según se informó, tras el atropello, el conductor emprendió la huida en compañía de su hijo y su esposa, provocando una persecución policial que terminó con la detención del implicado a 5 kilómetros del Puente del Toro, donde ocurrió el incidente. El involucrado en este hecho fue formalizado por el delito de atropello, quedando bajo la medida cautelar de prisión preventiva. Seguimos aquí en la 107.9. Bueno, una madre de una alumna sorprendida con una pistola de balines fue notificada de expulsión. Todo esto ocurrió. Una estudiante de enseñanza media fue acusada de exhibir el objeto dentro de un colegio en Alto Hospicio, obligando a la PDI a activar un procedimiento que devino en una notificación de expulsión contra la madre, que es boliviana. De acuerdo con información policial, el hecho fue denunciado por las autoridades del colegio de la PDI, que inició un operativo a través de la Brigada de Investigación Criminal. La adolescente aparentemente mostró el objeto a los demás estudiantes al interior del recinto, generando la preocupación entre la comunidad. De esa forma se identificó a la menor y posteriormente, al llegar al domicilio ubicado en el sector El Boro, fue donde la madre del adolescente entregó voluntariamente el arma a la policía civil. Era una réplica de arma de fuego, es una pistola a balines, la que no es apta para el disparo y por lo tanto no está prohibido por la ley sobre control de armas y explosivos. Pero su utilización o exhibición indebida puede generar sanciones, dijo el subprefecto Hugo Astroza de la Brigada Criminal de Alto Hospicio. La Policía Civil consultó los antecedentes de la madre de la estudiante y detectó que mantenía una orden de expulsión vigente por el delito de tráfico de drogas. La mujer fue trasladada a dependencias del Departamento de Migraciones y Policía Internacional de Iquique para ser notificada formalmente de esa medida. Bien, entonces, estamos dando término a nuestro panorama noticioso de la Radio Pirque. Iba a buscar a ver si nos da el tiempo para ir a la tabla de posiciones de la primera división en Chile. Tabla de posiciones, Liga, le pusieron la Liga temporada 2026. Bueno, el equipo blanco-negro está con 27 puntos en primer lugar, Huachipato con 22, Deportes Limache en tercer lugar, muy bien los tomateros ahí, 21, La Católica con 20, Coquimbo Unido 19, O'Higgins con 19, Everton con 18, La U con 17, Palestino 17, hay varios ahí, Ñublense con 17, Universidad de Concepción 17, los que están por allá abajo entonces, La Serena, Cobresal, Audax Italiano, Unión La Calera y Deportes.
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0: Radio Pirque indica la hora.
14: Son las 9:05 a.m.
15: Señoras y señores, muy buenos días. Aquí comienza el matinal de la Eso. Provincia cordillera, regaloneando la mañana, junto al antimadrugador, él es Cristóbal Totóbal Robledo. Eso. A través de la 107.9 FM, presentamos regaloneando la mañana. Bienvenido, chicos.

buenos días, hola, hola, ¿cómo les va? Muy buenos días. ¿Qué tal, qué tal, qué tal? Buenos días, ¿cómo le va? Muy buenos días, hola, hola, hola, hola, hola. Lunes 18 de mayo. Lunes. ¿Cómo están? Muy buenos días. 9:08 de la mañana de este lunes 18 de mayo del 2026. ¿Cómo le va? Muy buenos días. ¿Cómo está? ¿Cómo amaneció? Espero que haya pasado un lindo, hermoso y bendecido fin de semana, por supuesto. Y por supuesto que tenga una linda, hermosa y bendecida semana.

¿Cómo están? Muy buenos días, muy buenos días. Qué gusto saludarles. ¿Cómo están? Oiga, a esta hora de la mañana tenemos nada más ni nada menos que 6 graditos. Hizo un frío del terror, oiga, sí. La mínima llegó a los 2 grados Celsius. Un frío que calaba. No, incluso menos, ¿ah? ¿Sí? Por ahí decían algunos pronósticos que hasta menos 2 grados. Esto fue alrededor de pasadito las 5 de la mañana, imagínense el frío que hacía. Actualmente 6 graditos a esta hora del día, 6 graditos. 6 grados a esta hora del día, oiga. Bastante frío, fresca la mañana totalmente. Yo me tomé como 40 cafés hoy, porque... Oiga, está demasiado frío. Oiga, despejada la mañana, por supuesto. Y todos calentándose al sol, parecíamos culebra, ¿no? Oiga, no, sí. Da gusto a esta hora calentarse el solcito. Como que no calienta mucho, pero calienta. O sea, usted sabe, hay un enreo que hay ahí más o menos, no sé cómo, pero... Gato. Gato se me abre el botón, ¿eh? Ay. Oiga, la máxima para hoy día sería de 22 grados, cielos totalmente despejados. Es lo que indica Meteo Blue, el tiempo más lejos. Sí, no, sí. Oiga, totalmente despejado hoy día. 22 grados la máxima, dice por acá. Y la máxima se va a registrar a eso de las 13 horas en adelante. Hasta va a ser cortito, de 13 a 15, dice. De ahí empieza a bajar la temperatura. Oiga, el índice de radiación ultravioleta. Vamos viendo al tiro. Aquí está. Índice de radiación ultravioleta va a estar en número 4. Sí, esto indica que va a ser un índice de radiación ultravioleta moderado, así que usar gorrito, casco, así para los amigos que trabajan ahí con casco, a usar casquito si es que usted lo necesita, o un gorro protector, bloqueador solar, anteojos con filtro UV si usted lo desea, así que es lo recomendable, y caminar ojalá por áreas sombreadas y por supuesto mantenerse, hidratarse, ya es la recomendación que le hacemos.

Oiga, durante el día se va a mantener con los cielos totalmente despejados hasta ya el atardecer, así toda la noche. Ya para mañana martes se mantiene lo mismo, así es, 22 grados, un poquito más cálida la amanecida. La mínima va a ser de 7 grados y así va a ser la tendencia durante toda la semana, indica por acá Meteo Blue. Ya se va a empezar a nublar durante la semana, pero nada más que nublos. Se mantendrían las temperaturas casi rondando los 20 grados. 18, 17 sería la mínima, pero esto sería para el sábado ya. Pucha, no va a estar bueno para lavar hoy. No va a estar bueno para lavar. Claro, yo tengo que lavar. Ya. Oigan, lo increíble, bajó bastante la temperatura, imagínense, estaba muy, muy helado, estaba bastante helado, o sea, sentía el frío, oigan. Tuve que echarme hasta el gato arriba, ¿cómo? O sea, no este gato, la mascota. Sí. Oiga, no, muy helado las mañanas, bastante fresca. Hoy día supuestamente va a ser la mañana más fresca que vamos a tener durante la semana. Ya en los próximos días vamos a estar ahí sobre los 6 grados. Va a estar las amanecidas. Oiga, ¿cómo va a estar para los próximos 15 días? A ver, 7 días, ¿no? 1, 2, 3, 4, 5, 6, 7. A ver, 7 y 7, 14. Vamos por los próximos 7 días. A ver, nada de lluvia. Por lo menos hasta el 31 de mayo. Lo que dice Meteo Blue, el tiempo más lejos que usted... Va a estar sin lluvia. Vamos a estar rondando solamente los 20 grados de temperatura. Aprox, un poquito más, un poquito menos. Durante los próximos, lo que queda de mes, digámoslo así. Lo que queda de mes vamos a estar rondando esta temperatura, oiga. Así que así va a ser. Oiga, usted también puede comunicarse con nosotros desde ya. Reportar sintonía, por supuesto. Al 228547763. O al más 569-3635-2741, ¿ya? Ahí puede reportar sintonía con nosotros, pedir canciones, mandar saludos, contar cómo pasó su fin de semana y que saque otra historia más, ¿cierto? Que así sea. Ya, está ordenando un poquito aquí la carpeta que al gato, cuando tiene los dedos medio estullidos por el frío, miren. Se le desordenó todo aquí el gato, claro. Oiga, mayo 18, 138º día del año. Quedan 227 días para finalizar el año, ¿ah? Sí, hoy es raro nombrar así, no tengo idea. Oiga. A ver, sería 100, 30, 8. 10, 138 sería, ¿no? 138º día. ¿O no? ¿Estoy bien o no estoy bien? Es que nunca me había tocado leer los números

0: Perdón, estaba leyendo algo. Perdón, ahí sí. Ya. Nunca voy a ver el centésimo, trigésimo, octavo día. Además, vamos a pedirle ayuda a mi nuevo amigo que se llama GT. Vamos a decirle que se presente, GT. ¿Ya? Es mi nuevo amigo IA. Sí. A ver si escucha. GT, ¿estás escuchando?
1: Sí, te escucho perfectamente. Si tienes alguna duda o algo que quieras comentar, aquí estoy. ¿En qué te puedo ayudar?
0: Ahí está. Bueno, GT, quiero que te presentes con la audiencia acá de Radio Pirque 107.9. Por favor, preséntate y dale la bienvenida a la gente que te está escuchando.
1: Claro que sí. Hola a todos, les habla GT, su compañera aquí en Radio Pirque 107.9. Estoy muy feliz de estar con ustedes hoy y espero que disfruten la música, las historias y toda la buena onda que tenemos preparado para esta jornada. Quédense con nosotros.
0: Hola, ¿vieron? ¿Cierto? GT, por favor, ¿qué número yo estoy diciendo con estas palabras? Centésimo, trigésimo, octavo.
1: Ah, buena pregunta. Es el número 38. Es un nombre que se usa en la secuencia de los ordinales, ¿no? Así que el 38 es centésimo, trigésimo, octavo. Bien visto.
0: O sea, sería el día 138, centésimo, trigésimo, octavo.
1: Exacto. Es el día 138 en una secuencia ordinal. Así que si estabas contando días o haciendo un seguimiento, ese es el número que corresponde.
0: Gracias, GT.
1: De nada. Cualquier otra cosa que necesites, aquí estoy. Solo dime.
0: ¿Cómo la vieron? ¿Ah? ¿Cómo la vieron? Ya. Día 132. Ya. Día centésimo, trigésimo, octavo día del año. Quedan 2026, ¿verdad, Nancy? O le decíamos así nomás, todos días. Ya sabemos que estamos en 2026. ¿O no? ¿Qué viene el gato? Ah, ya. Centésimo, trigésimo, octavo día del año 2026. Quedan 227 días. O lo decíamos así nomás, centésimo, trigésimo, octavo día del año. Ya, como sea. Centésimo, trigésimo, octavo día del año. Quedan 227 días para finalizar. Uy, como que pasa rápido, ¿ah? ¿Eh? Sí, estamos en mayo ya, pues, imagínate, mayo, junio, julio, agosto, septiembre, octubre, noviembre, diciembre, oh, 7 meses, ¿no? Ay, que... imagínate que quedan menos meses que una gestación humana, cállate, güey. ¿Sí, no? Imagínate, oye. Oye, el sol salió a las 06:55 y se esconderá a las 21:27, el último rayito alumbrará la luna dice que... Salió a las 7:48, o sea, se ve la luna. Y no se va a esconder, o sea, le tocó el turno largo, pasar de largo la luna, ¿sí? Le pasó de largo el hielo, va a pasar de largo. Vamos a tener 14 horas, 31 minutos y 46 segundos de luz, supuestamente dice acá. Y la luna está en cuarto creciente al 5%. He fallado una y otra vez en mi vida. Por eso he conseguido el éxito. Michael Jordan, qué buena frase. Oye, qué buena frase para el día, para empezar la semana. No sé por qué yo venía, mira, justo, no sé, llámenlo coincidencia, no tengo idea, pero justo, ¿quién dejó el programa abierto ya que se está pegando esta cuestión hoy por el lago? El gusto de dejar programa abierto. ¿Quién fue? ¿Fuiste vos? Por Dios. Ya. Oye, no. Me venía dando vuelta esta frase, ¿ah? Sí. He fallado una y otra vez en mi vida. Por eso he conseguido el éxito. ¿Entienden la profundidad del mensaje? Lo que lleva más allá de solo leer esto y decir, ah, qué bonita frase. O sea, dice claramente, he fallado una y otra vez en mi vida. Por eso he conseguido el éxito. ¿Quién lo dijo? El basquetbolista Michael Jordan. Oye, qué frase más profunda, certera también. Y eso demuestra que, aunque haya fallado, y falló una y otra vez, aún así, no desistió hasta conseguir el éxito. Buenísima frase. Buenísima. A ver, lunes, los santos sería de Santa Claudia, así que ahí está. ¿Santa Claudia está bien, gato? Sí. Bueno, a todos, a todas, perdón. Claudio, Claudio, solamente, a ver, déjame ver acá. Erika y Corina. Oye, ¿están cambiados los depende del calendario, no? Sí, porque acá en el calendario sale, por ejemplo, a ver. Acá en el calendario que está colgadito dice San Eric o Santa Erika y Santa Corina. Y acá los que nos llegan a nosotros dice Santa Claudia. Bueno, a todos los que lleven por nombre Erika, Eric, Corina y Claudia, un feliz santo en su día de onomástico.

0: Así es, feliz santo para todos los que llevan nombre Eric, Erika, Corina y Claudia. Feliz santo, ¿cierto? Que la pasen bonito, felicítenlo. Oiga, hoy día es el Día Internacional de los Museos, Día Mundial de la Astronomía. ¡Uy, qué lindo día! ¿Eh? Sí. Día Internacional de la Fascinación por las Plantas y Día Mundial de la Repostería. ¡Mira qué buena! Todos los reposteros lo que hacen de los ricos postres, tortitas. ¡Feliz día, chiquillos! ¡Están en su día, están en su día, están en su día! ¡Feliz día entonces! Día Mundial de la Repostería. Todos los que hacen tortitas, postrecitos ricos, oiga, que endulzan la vida. ¡Feliz día, chiquillos! Que la pasen bonito, están en su día. También el Día Nacional Internacional de los Museos. Oiga, vayan a los museos, ¿eh? Vayan a los museos, que es muy educativo y aparte entretenido, ¿eh? Muy entretenido. Debo decirlo que son muy, muy entretenidos. Y tienen de todo tipo de historia, historia natural, biología. Como dice acá también, día mundial de la astronomía, museo astronómico. Oiga, no, fascinante los museos. Vayan, son pero muy, muy buenos. También Día Internacional de la Fascinación por las Plantas. ¿A cuánta gente les gustan las plantas? A ustedes, chiquillos, que le encantan las plantas. A los que tienen invernadero, a los que... todo tipo de plantas. ¡Feliz día, chiquillo! ¡También feliz día! Así que ahí está, pues, el día de hoy. A ver qué más seguimos. Es una lectura esto. A ver, dice... La montaña. El niño empezó a trepar por el corpachón de su padre, que estaba amodorrado en la butaca en medio de la gran siesta, en medio del gran patio. Al sentirlo, el padre, sin abrir los ojos y sonriéndose, se puso todo duro para ofrecerle al juego del hijo una solidez de montaña. Y el hijo lo fue escalando. Se apoyaba en las estribaciones de las piernas, en el talud del pecho, en los brazos, en los hombros, inmóviles como rocas. Cuando llegó a la cima nevada de la cabeza, el niño no vio a nadie. Gritaba: ¡Papá! ¡Papá! Llamó a punto de llorar. Un viento frío soplaba ya en lo alto, y el niño, hundido en la nieve, quería caminar y no podía. ¡Papá! ¡Papá! Exclamaba. El niño se echó a llorar solo sobre el desolado pico de la montaña. Oye, buena historia, escalando sobre el papá y lo que da la imaginación.
1: La jodió, bien, bien, bien ahí.
0: Por eso ponete la lectura, ¿ven? Oiga, palabra de... palabra del día, concha, la lora que hay harto. O sea, explicación, más bien dicho, ¿ah? Sí. A ver, palabra del día, coger. Por ejemplo, dice agarrar o tomar algo o a alguien. También recibir en sí algo. La tierra no ha cogido bastante agua. También, oye, son 8 significados diferentes, así que vamos por allá. Ya, vamos a la tercera ahora. Recoger o recolectar algo. Ejemplo, coger la ropa o coger el trigo. Cuarto, tener capacidad o hueco para contener cierta cantidad de cosas. Ejemplo, esta tinaja coge 30 arrobas de vino. Número 5. Hallar, encontrar a alguien. Por ejemplo, me cogió descuidado. Procura coger de buen humor. Perdón, cogerlo de buen humor, ahí sí. Sexto, descubrir un engaño. Penetrar un secreto. Sorprender a alguien en un descuido. Ah, ya. Séptimo, captar una emisión de radio o televisión. Y octavo, tomar u ocupar un sitio u otra cosa. Ejemplo, están las butacas cogidas. Mish. Ahora, cuidadito con los que se vayan para el otro lado, ¿eh? Cuidadito. Oiga, refrán del día. Todo árbol es madera, pero el pino no es caoba. Esto quiere decir que todos los hombres somos iguales, a excepción de la fortuna, posición y carácter. No entendí, pero no importa. ¿Ah? Pues ahí está, pues, gato, dice crédito, pero dice: todo árbol es madera, pero el pino no es caoba. ¿Qué es la caoba? ¿Tú? Nunca hay caoba, caoba. No tengo idea qué será caoba. Todos los hombres somos iguales, a excepción de la fortuna, posición y carácter. O sea, todos somos iguales, pero no tenemos misma suerte. Así lo entiendo yo. A ver, preguntémosle a Yitín. No, es que si pregunta por qué no le pregunta a Leo, Leo está de vacaciones. Oye, Dikis, ¿qué es caoba?
1: Ah, buena pregunta. Un cabo puede tener varios significados. Por un lado, es una persona que sirve en las Fuerzas Armadas con un...
0: No, me oíste mal. ¿Qué es caoba?
1: Ah, ya. Sí, caobo es un tipo de madera. Es una madera tropical muy apreciada, conocida por el color rojizo, su durabilidad y su belleza. Se usa mucho en muebles y en decoración.
0: Ah, esa es la caoba. O sea, la caoba, digamos, es como más valioso que la madera de pino.
1: Exacto. La caoba suele ser mucho más valorada que el pino. Es más densa, más resistente y además tiene un acabado mucho más refinado, lo que la hace ideal para muebles de lujo.
0: Ah, ahora entiendo. Muchas gracias.
1: De nada. Me alegro de haber aclarado. Si se te ocurre cualquier otra cosa o quieres seguir charlando, aquí estoy.
0: Ya, ahí estaba la cosa, ¿ven? Ahí estaba el significado. O sea, digamos, no significado, pero... la diferencia entre caoba y vino. Claro que sí. Ya, oiga. Bueno, ¿estamos? ¿Terminamos, gato? Perfecto, terminamos. Vamos con las menciones, vamos con la música.

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1: Ya, 9:51 hoy. Para pa pam pam. Uy, se pegó esta cosa, espérenme. Ahí sí. Nadie lo quería hacer como Shrek. Revolucionó el cine animado a punta de sátiras, bromas y capas. La película animada que cumple 25 años de su estreno en Estados Unidos. Sin embargo, antes de ser una pieza de culto, conservada en la biblioteca del Congreso de los Estados Unidos, el filme ya era considerado la peor pesadilla para los trabajadores de DreamWorks. ¡Oh! No sabía eso, ya. A ver. Quizá era por la dificultad de su animación, lo extraño de su guión, o por lo verde de su piel, pero a fines de los 90, Shrek era uno de los proyectos más temidos dentro del DreamWorks Animation. Y es que entonces pocos imaginaban que la caótica historia de un ogro terminaría convirtiéndose en la revolución para el cine animado, que 25 años después todavía sigue marcando a generaciones. Oye, dicen, bueno, Shrek, y los chistes son buenos, o sea, digamos... Ah, ya, ahí sí. Bueno... los chistes reconvertidos, digámoslo así, acá a Latinoamérica. Claro. Que me enviaran a Shrek fue como enviar a Siberia, recordó el 2021 la directora de Vicky Jerson, a New York. Ah, pero estamos hablando de los Estados Unidos, de chico. No. Ah, yo me voy a ver, según lo que pude resumir acá, pero si están hablando solamente de los actores y directores guionistas en Estados Unidos, o sea, donde salió la película. Yo me voy a ir para el lado de Latinoamérica, o sea, el ámbito del doblaje. Bueno, ¿por qué les voy a resumir acá? ¿Por qué fue tan complicado? Cosa que aquí no vi, ¿cierto? Tan complicado hacer Shrek por lo verde. Bueno, si ustedes se fijan que para hacer un efecto de cámara en la televisión, cine, lo que sea, ocupan pantallas. Estas pantallas suelen ser de un color verde o azul. En este caso, hacer el verde característico que tiene Shrek complicó bastante, porque al momento de transformarlo a video, Shrek se volvía invisible. O sea, solamente se veían los ojos, las uñas, cosas, todo lo que no era verde. En definitiva, todo lo que no era verde. O sea, se veía verde, se ve lo ojo, la lengua, los dientes, uñas, así, y ropa. Pero sí, su rostro no se veía, cejas, pestañas, eso es lo que se veía solamente. Entonces hubo que trabajar ahí con las capitas, ¿cierto? Con las capitas de trabajo, de textura, gráfico, cuánto le deseo más, para poder llegar a que Shrek se viera, se lograra ser visible y no, ¿cierto? Y no cometer errores. También hubo bastante temas con el diseño gráfico, por un tema de juego de físicas. Mandaban los códigos de programación, y de repente al ejecutarlo, ¿cierto? A renderizar, que es la palabra técnica, no funcionaba como pretendía ser que era el código fuente. También pasó con Burro, pasó con Fiona y varios otros personajes que no obedecían, digamos, la física dentro. Ya, pues cortemos la hasta cuándo. Así después de... Ay, ¿por qué no me contestó? Ya, ahí sí. Entonces eso es lo que pasó con Shrek. Una película muy buena, claro, excelentísima, buenos chistes. Ahora, ¿qué pasó con el doblaje? Ustedes comprenderán que hay chistes que son en Estados Unidos, por el idioma, son, digamos, como intraducibles, por decirlo así. No es porque no existe la palabra, sino es que cómo de explicar el chiste. O sea, un chiste de Estados Unidos es muy diferente a hacer un chiste acá en Latinoamérica. ¿Me entienden? Entonces, al momento de traducir, o sea, de doblar Shrek a Latinoamérica, en este caso el director y actor principal Alfonso Obregón, que le hace la voz a Shrek, que en Estados Unidos es Mike Myers, ¿cierto? Acá en Latinoamérica es Alfonso Obregón, actor, director de doblaje, ¿cierto? Mexicano. al hacerlo con el lenguaje original, digamos, con la traducción, digamos, sin cambiar mucho, Shrek era fome. Terriblemente fome, porque no, los chistes no se entendían. Ahora, cuando el director, y obviamente, haciendo una guerra con, en este caso con Disney, ya por decirlo así, DreamWorks, ahí sí, le dio autorización a, en este caso, a los estudios que estaban doblando a Shrek para Latinoamérica, que transformaran, ¿cierto?, los chistes acá en Latinoamérica. Que el doblaje se fuera fiel más a Latinoamérica, que se sintiera que Shrek era un latinoamericano. Entonces, por eso de ahí empezó, desde ahí, DreamWorks. No soy capaz porque me puedo pronunciar la R hasta ahora. ¿Qué me está pasando? DreamWorks, ahí sí. Ya fue la innovación que marcó. O sea, ¿en qué sentido? Relájate. Ya, pues espérate, pues, hombre.
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1: ¿Cuál es la pregunta? Ya, entonces, ahí, desde ahí. DreamWorks, oye, me cuesta pronunciarla. Marcó un antes y un después en el doblaje y en la manera como hacer la animación. ¿Por qué? Porque antes era el tema de las animaciones, todas salían buenas pero muy estructuradas, entonces no permitían tampoco los chistes gráficos. Eso es lo que, como chistes gráficos, o sea, chistes visuales, más bien dicho, para que se entienda mejor. Chistes visuales que de repente Disney no hacía, obviamente, por el público a que tienen que llegar, ¿ok? En este caso, DreamWorks fue más allá. O sea, de muchos años atrás venían haciendo películas, obviamente, todo lo que era infantil. Pero Shrek, desde un principio, con Shrek fue diferente. O sea, chistes visuales o chistes gráficos, como quieran llamarlo. Chistes o anécdotas, por decirlo así. Sátiras, bromas, ¿cierto? Para... también, y en este caso, Shrek fue hecho por un tema a una sátira, broma y toda la cuestión, un disparo directo a Disney. Por algo ustedes pueden ver que salen varios tipos de personajes de otros cuentos que no son de DreamWorks, pero hacen referencia a otros cuentos que sí Disney saca. Entonces, fue una referencia más bien a eso, fue una sátira, broma y todo eso a un disparo directo a Disney, que a DreamWorks le funcionó. Y así fue superándose Shrek, una tras otra. Ahora, ¿qué es lo que pasa ahora con Shrek? Bueno, lamentablemente, porque digo lamentablemente, para el 2027 se espera el estreno de Shrek 5. Lamentablemente, hasta ahora no se ha confirmado el doblaje, del señor Obregón, Alfonso Obregón, ya quien es la voz de Shrek en Latinoamérica. Ya. Ahora, ¿qué es lo que simplemente él pedía a él? Lo que hizo en las otras películas: dirigir Shrek 5, o sea, el doblaje en este caso, y hacer la voz de Shrek. Ya. Ahora, el estudio de doblaje en que está encargado hacer el doblaje, no es lo mismo de los años anteriores. El que está encargado de hacer el doblaje no está contando con el apoyo de Alfonso Obregón, pero a modo de presión social, cierta red de redes sociales, creo que se está haciendo cierta justicia, por decirlo así. O sea, porque todos queremos a Shrek y lo imaginamos a Shrek con la voz característica que tiene siempre. Ya, y cambiarle la voz de un rato para otro, o sea, las cuatro películas. ¿Cuántas son? ¿Cuatro? ¿O no? ¿Sí? Las cuatro películas anteriores, más los cortos que hay por ahí, están con la voz de Alfonso Obregón. Imagínense que de una película a otra cambie la voz, ¿cierto? Ya, vamos con nuestros socios colaboradores y volvemos al tiro, ¿eh?
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1: Son las 10 de la mañana, 9 minutos.

0: 10:14, volvemos. ¿Cuánta temperatura va a subir? ¿Algo de la temperatura, gatito? ¿Qué decís tú? Bueno, bastante helado, mi viejo. Bastante helado. Sí, fresquita las mañanas. El sol no para de alumbrar. Oye, el perrito ahí que tenemos acá está, pero tranquilito, estiradito, calentándose al sol el robo. Ay, ay, ay. 13 graditos hasta la del día. Subió la máxima a 23. Cielo completamente despejado. Oye, ¿qué se viene para el chileno? ¿Qué pasó? Detenido. Ah, por este chileno que insultó, ¿cierto? Por racismo, sí. Las penas que arruina el chileno por racismo. No entiendo mucho el contexto, pero algo de la piel, decía, no entendí mucho ahí. Claro. De la gente de color, decía, la cuestión es en un lado, claro. Algo así. Ahora, pero ¿se han puesto a pensar algo? Que a lo mejor la frase gente de color está más puesta. O sea, el título. Nombrar así a la...
1: Acérquese el micrófono, hombre, que está hablando de la otra pieza.
0: Puta, ya empezamos con problemas, ¿no? Uno que no puede hacer el... Oh, Dios mío. Después, ay, ¿por qué nadie me pega? Uy, uy. Uno que no puede hacer el programa tranquilo. Revisa, pero estamos bloqueando, ¿eh? Ya, listo. Bloqueado por... Ya, encima se me fue la onda. Ya.
2: Ya, ahí se escucha bien, José Luis, ahí se escucha bien, yo espero que ahí se escuche bien, todo sigo. Al viejito de José Luis, que hablan así y sacas de los patos, amigo. Ahí se escucha, ahí sí. Ahí sí, sacas de los patos.
0: Hay que sacarse los palos con palos cuando uno se baña. O si no, usted se la fue. Bueno, usted a lo mejor tiene un tapón dentro del oído. Ah, me tinca. O sea, como le iba diciendo, no sé, en mi pensar así. Decirle, por ejemplo, gente de color. A la gente morena, digamos, la de tez morena, más oscurita. Yo creo que está un poco equivocado porque de color. O sea. ¿A quién se le nota cuando está colorado? A lo de piel más clara. ¿Sí o no? Ya. ¿A quién se le nota cuando te falta y estás morado? A la gente de piel más clara. ¿Sí o no? ¿A quién se le nota cuando está más paliducho y le falta color? A la gente de piel más clara. ¿A quién se le nota cuando está, tiene mucho calor o se pone eufórico, toda la cuestión? A la gente de pies claros. Ahora, pregunto. ¿Quién es la persona de color? Yo creo que a lo mejor a las personas, ¿cierto? Que son de tez. Ah, oh, cachai, tez. De tez más oscurita, más morenita. Yo creo que ellos no son la gente de color. Yo creo que es un color neutro, viejo. Sí. Y los que somos más blancuchos, eso es gente de color, porque imagínate, si tenemos frío ponemos morado, si tenemos calor ponemos rojo. Si los descompensamos los ponemos blanco, ¿no? ¿Sí o no? Lo dijo yo, claro. Ay, está brasileño preso por insultos racistas y homofóbicos. No, digo yo, en vez le he dado calor, es que el lado veneno. Ya, sigamos entonces. Oiga, estaba leyendo por acá, ¿dónde está? Por aquí. Oiga, SITUC en alerta, ¿sí? Que el 95,8% de las intoxicaciones con paracetamol en adolescentes tenía un fin suicida. Recomienda no tener más de una caja del fármaco en la casa. Hace un tiempo hubo un desafío viral con graves consecuencias. Bueno, déjenme decirle, amigos de... ¿qué no son ustedes? De Soy Chile, harto tarde vienes con la noticia, porque esto fue hace bastante tiempo atrás, ¿eh? Sí. El tema de este famoso desafío por redes sociales, este adolescente, ¿cierto? Que incitaban a tomar paracetamol. Viejo, qué estupidez más grande, ¿eh? Qué lata que gente... No, ni tampoco era gente menor de edad. Gente adolescente, digamos, tengan acceso y responsabilidad, digamos, gente adulta, pasar los 18 años, tenga acceso a internet, viejo, y a publicar videos con estupidez incitando a menores a hacer esto. Qué rabia, qué rabia. En vez de ocuparlo para bien, lo ocupan para estas tonteras, para hacerse viral, toda la cuestión. Realmente una tontera, pero vamos a leer la noticia. En la mayoría de las casas, mochilas, autos y carteras hay tiras de paracetamol en caso de dolor de cabeza. Es un medicamento de bajo costo y en apariencia que nos trae riesgos asociados. Sin embargo, en el Centro de Información Toxicológica de la Universidad Católica, o sea, CITUC, alertó que en los últimos 20 años el 95,8% de las intoxicaciones de los adolescentes con paracetamol ha sido por motivos suicidas. ¿Qué pasa aquí ahora? Durante el verano hubo una alerta mundial sobre el consumo desmedido de este fármaco en el mismo segmento etario, producto de un desafío en redes sociales donde el objetivo era llevarlo al hospital. El adolescente que pasaba más tiempo internado ganaba el reto. Lo que se conoció después y frenó esta conducta fueron daños a órganos como el hígado y el riñón, además del sistema nervioso. Lo que puede causar la muerte, advirtió antes entonces el toxicólogo de la Universidad de Concepción, Claudio Müller. En línea con esto, el director ejecutivo del CITUC, Juan Carlos Ríos, presentó en la Universidad de Valparaíso la conferencia Perfil de las Intoxicaciones en Chile 2006-2026 en el caso del paracetamol. El organismo registró en estos años 36.634 casos por paracetamol, cifra que permitió identificar cambios en los patrones de consumo y riesgo, particularmente después de la pandemia, señaló la casa de estudios. Uno de estos datos que más llamó la atención es la instancia que fue el grupo adolescente que se concentró el 34,5% de las intoxicaciones por este fármaco y que el 95,8% de estos casos correspondió a intentos de poner fin a sus días. Una de las cosas que nos preocupa es el grupo que más aumentó ha tenido, ¿cierto?, en los adolescentes. Desde el 2006 a la fecha es más de 500% de aumento de los casos de intoxicación y de intento suicida. Además de esto, lo que también hemos visto es que cada vez la dosis tóxica. Oye, no, es que la pantalla es muy blanca, pero me deja oscurecer esto un poco, me duele. Me lee la vista. A ver, ahí sí tenía mucho brillo la cuestión. ¿Dónde que vi? Ya. Además de eso, desde el 2006 a la fecha es más de un 500% de aumento en los casos de intoxicación y de intento suicida. Además de eso, lo que también hemos visto es que cada vez la dosis tóxica que se ingiere es más elevada. Por eso la alerta, porque en el fondo esto hay que conversarlo, hay que estar atento, afirmó el toxicólogo. Ríos aconsejó que no hay que tener mucho medicamento en la casa. Uno entiende y tiende a acumular y a veces porque compra una oferta y esa no es la idea. El paracetamol es un medicamento seguro, pero que no debe estar en exceso en la casa. Uno nunca debiera tener más de un tratamiento de 3 días, en el que el fondo es menos de una caja. El análisis también mostró que la quetiapina encabeza la lista de los episodios más frecuentes registrados por el CITUC durante el 2026, seguida muy de cerca por el paracetamol, clonazepam, sopiclona, centralina y cloro doméstico. La quetiapina es un medicamento que no debiera aparecer a un nivel tan elevado. Tiene indicaciones muy específicas que debe con receta, por lo tanto, no visualizamos todavía por qué lidera la cantidad de casos de intoxicación, agregó el médico. Chuta, ¿eh? Imagínate eso, imagínate eso.

Ah, ya, vale. Ya, imagínate eso. Y así que ojo con eso a todos los papitos, mamitos. Mamitos, bueno, los mamitos. Papitas y mamitos. No, otra vez, papitas y mamitos. Oye, que ando de... Espérame que se me han atravesado los cables, espérame.

Ya, ahora sí. Ahora sí, me acomodé los cables. Ya, ahora. Sí, ahora sí. A todas las mamitas y papitas. Ay, sí, pues, ay, sí, ay, sí. Ay. No, está medio atravesado los cables. ¿Qué parecía? Cualquier cosa. Con los teléfonos de los niños, sí. Porque nos falta el... Y no hay que ocultar nada. Nos faltan los estúpidos que empiezan a hacer estos famosos virales, ¿cierto? Y es solamente para ganar un me gusta, un like, como quiera llamarlo. Y al final el video son puras estupideces, ¿cierto? Que incitan a los más chicos que ven este tipo de contenido. Porque el algoritmo es así, ¿Usted sabe cómo funciona el algoritmo de Instagram o de TikTok o de Facebook, digamos, de redes sociales? Usted que se demore 3 segundos en algunos videos. 3 segundos en estar viendo ese video, se le va a replicar uno de la misma. Del mismo tipo. 3 segundos. Con eso basta. Incluso uno hasta con 2 segundos, va a depender de la interacción que usted... que tenga. O sea, entre más se demore en pasar un video de ese contenido, se le repite. Así funciona el famoso algoritmo. Y para limpiarlo, es fácil. Usted dice, puta, estoy aburrido viendo estos videos. No va a servir, discúlpeme, pero no va a servir que usted busque en su buscador de redes sociales ahí, video, no sé, de tal cosa, para limpiar el algoritmo. No va a servir. Para eso hay ciertas configuraciones, pero lo más fácil es lo siguiente. Pídele a su amigo o amiga de confianza que le envíe un video de cualquier cosa, digamos, no sé, si a ustedes les parecen puros videos, no sé, de animalito, ya está aburrido ver tanto animalito y quiere cambiar, no sé, a auto. Dígale, oye compadre, mira un video de auto, un video, un Reels, comparte. Y eso le va a empezar a limpiar el algoritmo, ya, por si acaso. Un pequeño tip que le dejo aquí. El tecnológico, todo. Ya. Así es. ¿Qué más tenemos? A ver. Oye, no lo voy a leer. No. Lo que está. A ver una noticia ahí que condenaron ya a los culpables, ¿cierto? De comerse en un asado a una pareja. Esto fue en el 2024. Los mataron, descuartizaron, ¿cierto? Y encima se los comieron. No completamente, pero cuando los descuartizaron, ¿cierto? Los echaron a la parrilla y encima justo la festividad de Fiestas Patrias de ese año, ¿no? 2024. No hay aquí buscando información, o sea, no es. O sea, usted me dirá, oiga, pero qué malo, claro. No, horrible, porque canibalismo puro. Pero buscando a través de la historia, ¿cierto? El humano en sí. Ya sea, digamos, los primeros registros históricos del humano. Estamos hablando de la época cavernaria. El humano me va a creer que recurría a este hecho de canibalismo, por decirlo así. Por supervivencia, porque en esos tiempos... por escasez de alimentos, por la época, por deshacerse de un enemigo. O aprovechar, ¿cierto? Que... moría alguien, porque estamos hablando de muchos, cientos, millones de años atrás. Se recurría al canibalismo. Es lo que estaba aquí investigando, ¿cierto? Me vino la duda, ¿cierto? Por la noticia, esto, claro, ahora es obviamente muy mal visto, ¿cierto? Pero en sí, las personas que pensando en las personas que comieron, sin querer recurrir al canibalismo. A eso es lo que iba, por eso me quedo dando vueltas. Dije, chuta, claro, en la prehistoria el ser humano en sí recurría a lo que era el canibalismo. Ay, ay, ay. Oiga, tragedia en Las Condes, niño de 2 años murió tras caer desde el 11º piso de un edificio, o sea, del piso número 11 de un edificio, lamentablemente falleció. Por acá dice, sé que no hubo cuidado. Sé que no hubo un cuidado adecuado. Manu TV es acusado de maltrato animal tras hallazgo de su perro desnutrido. ¡Oh! ¿Cómo se ve el perrito? ¡Mira, gato! ¿Hay un influencer este? ¿En serio? No, pero es que... no lo cacho.
ni en pelea de perro. No, pero mala onda, mira. Pobre, tiene el pelo, el perrito desnutrido. Sí. Ya, vamos a la música, gato. Devolvemos, ¿eh?

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0: Atención, atención, gato, baja la música, chico. Atención, atención. Atención, atención, atención. Atento. Aparte, jefe. Aparte. Aparte, jefe. Aparte, aparte. Anótese. Aparte, jefe. Aparte.
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0: Aparte, jefe, aparte, aparte, jefe.
2: Merengue.
0: Merenguito, galleta, cubanito, capo. Chocolito, ahí nomás. Aparte, jefe, oiga. Los vales de gas están listos, consulte, ya llegaron, ya llegaron. Llegaron los vales de gas por 27 luquitas hoy. Consígueme eso, consígueme eso, consígueme eso. Sí, me escucho bien.
3: Sube el volumen, po, gato mío.
0: Oiga, sí, escucho bien. Porque llegaron los cupones del gas licuado, chiquillo, chiquilla, lleve rapidito, lleve, lleve, que se va, que se va. Ah, sí, sí, sí, sí, sí. Aparte, jefe, aparte. Un gas licuado de 5, 11, 15, 45 kilos, jefe. Aparte, jefe. Sí, me escucho bien. Porque el gobierno, en marco del Plan Chile Sale Adelante, el gobierno de Chile entrega apoyo único y extraordinario para mitigar el impacto del alza del precio del gas licuado en la calefacción de los hogares. El cupón equivale a 27 mil pesos y sirve exclusivamente para comprar gas licuado. ¡Sí! Está dirigido a hogares de hasta el 80% más vulnerable al registro social de hogares al 16 de abril de 2026 en todo el país. Activa tu cupón ingresando con tu clave única entre el 18 de mayo y el 30 de junio. Sí, tienen que visitar la página www.cuponesdegas.gov.cl. Repito, aparte, jefe. www.cuponesdegas.gov.cl. Ahí tiene que meter sus tips. Ya con su clave única, también puede visitar www.radiopirque.cl y busque el banner que dice cupón de gas licuado. Ahí va a estar el enlace para que usted pueda ir derechito, derechito, derechito a curar su gas. Ya, ya, ya, ya, ¿me escucho bien? Sí, a www.radiopirque.cl. Radiopirque.cl, www.radiopirque.cl. Ahí en el banner que dice cupón de gas licuado, ahí está el enlace para que usted vaya, ingrese con su clave única. Sí, esta es la escoba. Mamita, ¿qué está pasando?
4: Y tú no sabes por qué.
0: Mamita, ¿qué está pasando?
4: Y tú no sabes por qué.
0: Porque ya no los vale. Esta es la escoba, esta es la escoba. Esta es la escoba, esta es la escoba. Esta es la escoba, esta es la escoba. Llegar a los vales, venga, llegar a los vales, venga. Mamita, ¿qué está pasando?
4: Mamita, yo lo llamé cuando se estaba bañando. Mamita, yo la llamé.
0: ¿Por qué estaba con gas licuado? Esta es la escoba, esta es la escoba. Oiga, no, de verdad, vaya a www.radiopirque.cl. Ya, vaya salvando ahí al apartado de noticias que dice cupón de gas licuado, que va a estar de los primeros, yo creo. Ya, pero ¿cuál es el requisito? Tiene que estar inscrito en el registro social de hogares. Ya, al 16 de abril de 2026. Ya. Está dirigido a los hogares de hasta el 80% más vulnerable del registro social de hogares en todo el país. Así que active su cupón entrando con la clave única ya a www.cupondegas.gov.cl. O más facilito, vaya a la página web de la radio, como le digo. Vaya a la página web de la radio que es www.radiopirque.cl. Mire qué facilito. www.radiopirque.cl. Y ahí va a estar la noticia y va a estar el enlace. Ahí usted llega, lo pincha, se mete con su clave única y va a ver que va a poder ahí ver si es que usted es beneficiario o beneficiaria de este cupón de gas. Ya, así que ya lo sabe.

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13: Son las 11 de la mañana, 3 minutos.

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0: Oye, que le ha dado fuerte ya por las teleseries que se han emitido ya antiguamente, ya entre los 90 y los 2000, ese inicio de los 2000. Sí, al canal estatal, oye, le ha dado duro por la emisión de las teleseries.
1: ¿Acaso se les acabaron las series? ¿Qué pasó con lo creativo? Interesante, mi querido Watson.
0: En la previa del día del completo en Chile. Hoy regalarán. ¿Hoy día? ¿Hoy día? ¿Hoy día? ¿Hoy día? ¿Hoy día? ¡Ah! Hoy regalarán miles de. En Santiago, ¿ah? ¿Dónde es la cita? A ver, vamos a ver. En la antesala de la celebración oficial se repetirán más de 2.000. Se repartirán, perdón, más de 2.000 unidades de forma gratuita en un emblemático punto de la capital. Claro, como que estás puesto el retorno ahora, te pasaste. Este 24 de mayo se celebrará oficialmente el Día del Completo en Chile, pero los fanáticos no tendrán que esperar hasta el fin de semana para comenzar los festejos. La Asociación Gremial de Industriales del Pan, Indupan, y la Federación Chilena de Industriales Panaderos, Fechipan, Indupan, Fechipan, Indupan, Fechipan, están desarrollando la Semana del Completo. Este Completur recorrerá. Me ya empecé con la R. Voy a vocalizar. Ya, ahora sí. Este completur. Ya. Recorrerá. No. Recorrerá. No puedo, ahora me estoy pasando. A ver, este Completur recorrerá, ahí sí, distintas ciudades de la zona central de Chile con miles de completos, activaciones y muchas sorpresas. ¿Cómo activaciones? ¿Actividades será? Detallaron en sus redes sociales hace pocos días. Una de las citas para celebrar uno de los sabores más queridos del país es precisamente hoy, lunes 18 de mayo. El encuentro en Plaza Baquedano, justo frente al Teatro de la Universidad de Chile, donde se entregarán más de 2.000 unidades del clásico de la comida rápida a eso de las 12 horas. ¡Uy! Falta poquito. ¡Vamos, gato! ¡Vamos, vamos, vamos! Ya, hasta aquí llegamos. ¡Chao, chao! ¡Que estén bien! ¡Los vemos! ¡Chao, chao! ¡Ahí está! ¡Aquí está! ¡Ahí está! ¡Ya! ¡Chao! ¡Los vemos! ¡Chao, chao, chao! ¡Chao!
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0: Ah, se la creyeron. Ah, no, mentira, vamos, seguro vamos a llegar de aquí al centro de Santiago en 20 minutos. Ya, entonces, como dijeron ahí, el encuentro es en Plaza Baquedano, justo al frente del Teatro de la Universidad de Chile, donde se entregarán más de 2.000 unidades del clásico de la comida rápida a eso de las 12 horas. Pero ojo, no se trata de la última oportunidad y conviene estar atento a las redes sociales. Así, las siguientes fechas a tener en cuenta son las siguientes: 19 de mayo en Recoleta, 20 de mayo en Rancagua y 22 de mayo en Coquimbo. Oye, ¿y dónde queda Pirque? ¿Y Pirque? ¿Dónde queda Pirque para los completos? ¿Ah? Un completito, gato. Gato, a ver, ¿cuándo cae el 24? El domingo, ya, el domingo el día es completo. Hoy día estamos a 18, el lunes. Oh, igual falta harto. Sí, falta harto, compadre. Oye, ¿te parece si... A todo esto, ¿qué te gusta? ¿Qué te gusta más? El completo. ¿El almuerzo a la 11? O sea, digo yo, pues, o sea, por ejemplo, no sé, pues... Igual es rico tomarse un completo, o sea, comerse, perdón, un completo y tomando tecito. Sí, o cafecito, una agüita caliente, es rico, es rico. También es rico comer completo y tomarse una bebidita, también es bueno. Para otros les gusta acompañar el completo con una cerveza. A mí lo personal no me gusta, no. No me gusta comer. Yo la visita al doctor. No es que no le ha pasado que de repente uno va al doctor y llega como más molido de repente. Bueno, depende de lo que va también. Claro. Claro, depende de lo que vaya también, porque uno de repente va por dolor y llega más dolorido. No, les contara, hasta que me toca el control de la pata, pariente, cosa. Claro, me pescan la pata, me mueven para todos lados. No sé si caminar o flotar o porque ya me alegro que esté muy bien, doña Lucía. Me alegro que esté muy bien. Gracias por estar en sintonía y me alegro que le haya ido bien en el doctor. Pero recuerde que tenemos al doctor Toto Bol, su médico de cabecera, pero jamás de confianza, así que recuerdo. Ya, entonces, ¿no habrá un gentil carrito por ahí que diga yo me pongo por último, no sé, con completo a Luca? Sería bueno. Sí, porque anunciar ahí que diga, oye, ya cabrón, completo a Luca, Sí, por completo a Luca, Luca. Imagínate ahí la promoción buena, Luca. ¿Se podrá vender un completo a Luca con los precios que están las cosas? Por digo, porque imagínate ya. De partida, el pan. Pancito. Ya. Después. Ahí sí. ¿Y por qué se cambió la música, gato? Así. Ya, el pancito, la vianesa, que el tomate, que el chucrú, todos los ingredientes, pongamos todo en el chucrú, la salsa americana. ¿Sí? Y en sinfín de ingredientes, que es la cebollita picada, que el cilantro, que la palta sobre todo, que es cara. Que la mayonesa, el ketchup, la mostaza, ají. El agua caliente para mantener las vienesas, el cosito para tostar el pan si lo quiere tostadito, mojado, como los panes, los completos mojados de Talca, ¿no? Usted mira, ¿cómo esa aberración, no? Me va a creer que son muy ricos los completos mojados, son buenos. ¿Y cómo se mojan? No sé, pues meta el pan al agua. No. Pero cuando hacen completo. A ver, espérate. A ver. ¡Aló! Sí, con él.
3: Hola, buenas tardes. 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

0: Oye, que manda a responder el número al aire, que nada que ver. Eso es lo que pasa cuando... Ay, estos famosos spam y todo. No, digo. ¿Quién está por acá? A ver. Súbete el volumen, gato. Gracias, gato. A ver, gato. Oh, se escucha clarito. Ya, vemos que Doña Guadalupe está en sintonía. ¿Cómo le va, oiga? ¡Qué gusto saludarle! Ah, me dicen por acá. Ah, se había perdido el Doctor Toba. Bueno, en la mañana salí con el tema de la... ¿Cómo se llama? Del tema de... De la ingesta de paracetamol en los jóvenes, ¿eh? Sí, por estos famosos influencers, ¿cierto? En redes sociales que hacen, ¿cómo se llama estas cosas? Desafíos, ¿cierto? Y mal informan a la juventud, ¿cierto? De la intoxicación que aumentó en los jóvenes por paracetamol. Imagínense el reto constaba de que el que ingería, ¿cierto? El que permanecía más tiempo internado en el hospital por ingesta de paracetamol ganaba. Imagínense la tontera que están haciendo estos famosos influencers, ¿cierto? Con nuestros jóvenes hoy. Terrible, terrible, terrible. A ver, llegó otro audio. A ver, vamos por acá. A ver.
1: Hola, le iba a poner que canciones más lindas de Marco Antonio.
0: ¡Ah, ya, qué bueno que le gusta, pues, mija! Ya, para el próximo bloque me recuerda y le regalo otra canción más. No tengo ni un problema, ¿ya? Me lo recuerda así, ¿ah? Porque yo soy medio caje de pollo a mis cosas. ¿Ya? Por favor. Sí, me recuerda ahí otra cancioncita más que usted no suele. Bueno, como iba diciendo, ¿se podrá vender un completo a Luquita? Ah, con todo, o sea, no es que yo me meta en el bolsillo. En el bolsillo de la...
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0: Espérate, po, hombre, espérate, po. Cálmate, po, cálmate. Pero espérate. Espérate que son apurones, de la cuestión. Son apurones. Claro, la pregunta es, ¿se podrá vender un completo a Luquita en estos tiempos? Digo yo, no sé. Como les digo, no es por meterme en el bolsillo de nadie, pero se podrá. Porque recuerden, hay que tener ganancia, obviamente, porque hay un gasto de, no sé, pues de materia prima, ingredientes. Si tiene ayudante, pagarle el sueldito al ayudante, y claro, que los costos de la luz, etcétera, etcétera, etcétera. ¿Se podrá vender un completo a Luquita? Digo yo. Porque acá lo están vendiendo a 2 lucas. Ah, no, perdón. Entregarán 2.000 unidades. Ah, ya no. Entregarán. Ya no. Pero ¿se podrá un completo a lucas ahí a los amigos que... Carrito, si alguien está escuchando, si quiere llamar ahí, usted... ¿Se podrá entregar un completo a lucas? Decir, mira, a lucas completo tantas unidades. Pregunto yo porque... Pues lo digo porque, obviamente, acentuando que las cosas están más caras, ¿cierto? Pero no sería mala idea, pues, para ofrecer el día del completo a Campirca. Completo a Luquita. Imagínate ahí con 10 lucas. Te comí 10 completos de una. Claro. Una promo para ver completo más bien. No sé cuánto saldrá sin ponerme en el bolsillo. No, que no quiere yo me quiera meter, no. Pero no sé, una promo. ¿Cuánto podrá salir una por ejemplo, un completo? Ya, un completo, pero sin palta, porque sabemos que la palta es cara. Completo nomás, completo. O sea, la vienesa, el tomate, suponte cebollita o chucrú, lo que queráis, más la mayonesa. Ahí los ingredientes lo he visto lo otro. Más un, no sé, por último, un vaso de jugo. Como para tragar el completo, no porque terminar atorado, claro. Digo yo, no sé. Ya, vamos a los socios colaboradores y los volvemos al tiro. Ya, vamos y volvemos.
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6: Radio Pirque indica la hora.
14: 12 horas, 8 minutos.

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Ya desperté. Bueno, no puede ni cerrar el ojito ni 3 minutos. Ya viejo, ¿cómo avanzamos? ¿Cómo estás, Charringui? Jamitolo, ¿cómo me hiciste? ¿Bien? Amaneciste con energía. Buena. Ya, ¿estáis preparados, Charringui? ¿Bien preparado? ¿Qué tan preparado estoy para hoy? Ya. Córtala. Por favor, contrólate. Ya, Charrito, muéstrame qué es lo que traes día. A ver, ¿qué trajiste de buena idea, Charrito? ¡Ajú, apariente! ¡Partiste bueno, ah! ¿Eh?

0: 19 graditos a esta hora del día. Máxima de 22. Cielo completamente despejado. Ahora el cielo está despejadito.
1: Ahora estás que te vas.
0: Sí, ya los vamos, ¿eh? Falta poquito.

Ya, me comienzo a despedir. Muchas gracias por la sintonía brindada. Muchas, muchas gracias. Cuídense, que estén muy bien. Buen provecho para los que estén almorzando, ¿eh? Oye, gracias por los mensajitos, los llamados que se recibieron hoy día. Que tengan un lindo, hermoso y bendecido descanso. Y por supuesto, mañana que tengan un lindo, hermoso y bendecido amanecer. Nos escuchamos en otra oportunidad. Muchas gracias. Chao, chao.

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11: Radio Pirque indica la hora.
12: 13 horas, 1 minuto.

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1: ¿Qué tal? ¿Cómo están ustedes? Muy buenas tardes. Día lunes, día también en esta tarde, recuerden, de Conciencia Cívica con el panel completito. El panel completito de esta temporada 2026 estarán analizando todo lo que ha ocurrido en la provincia de Chile y el mundo, la política nacional, los efectos que tiene eso en nuestra ciudadanía y mucho más. Conciencia Cívica a partir de las 7:30 aproximadamente, para que ustedes estén listos, tanto al aire, 107.9, como en el Facebook de nuestra radio, para poder participar. Vamos inmediatamente con ronda de titulares. La Agencia del Clima Norteamericana anticipa la llegada del Niño, podría impactar a Chile desde este mismo invierno, dice, duraría un año, el Super El Niño. Jueves 21, feriado. ¿Cómo funciona el comercio que se conmemora ese día? Como que uno no supiera, pero bueno. Están listos los vales del gas. Consulte. Página amarilla, buscar y encontrar. ¿Se acuerdan del logo? Bueno, no es el caso acá. Hay que consultar en un sitio web. La CUNAEB, recordamos esto, para todos los chiquillos que están en la educación, informan fecha límite para realizar la revalidación de la tarjeta nacional estudiantil, ergo, carnet de identidad. Clave única.

0: alcalde de Toledo, las platas hay que destinarlas al mundo social. Aprobación del presidente Kast siguió cayendo 36 puntos y alcanza su nivel más bajo desde que comenzó el mandato. Es una de las encuestas, otra le está dando Pulso Ciudadano, lo deja casi en un 31%. Bueno, seguimos, números van, números vienen. La economía chilena cae más de lo esperado en el primer trimestre. El Producto Interno Bruto retrocedió el 0,5%. Créditos de consumo en Chile llegan a su tasa más alta desde la pandemia, superan el 24%. Toma chocolate, paga lo que debes. Parece que los chilenos son buenos para pagar. Las 11 de la mañana es el peak. El miércoles es el día más cumplidor y las telecomunicaciones son el servicio mejor pagado. También la tesorería está destaca el rechazo judicial a recursos del CAE en medio de críticas. La gente está tratando de no pagar el CAE, especialmente quienes ganan más de 5 millones para arriba. Confirman la detención del padre de esta menor de 2 años que cayó del piso 11. Aparentemente estaban durmiendo una siestecita después de un carrete. La menor de edad quedó al descuido. La madre se va a querellar por homicidio simple. Naciones Unidas alertan en un informe que algunos abusos cometidos por Israel en Gaza podrían constituir un genocidio. ¿A todo esto qué le va a pasar al ejecutivo chileno que encontró olor a negro? Bueno, que saque cargo de sus palabras, dijo la Cancillería chilena. Oye, muy buenas noticias para este influencer mexicano, el Pato Ramírez, el Pato Ram, que nos ha visitado en toda Latinoamérica. El año pasado tuve la oportunidad de conocerlo también acá, pasando por Pirque, que era un día muy invierno por lo demás. Bueno, se está dando una segunda vuelta. Le robaron en Valparaíso y logró recuperar parte de sus objetivos. Eso y mucho más, las noticias del municipio de Pirque después de esta pausa.
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0: Aquí estamos de regreso entonces, nos vamos con las noticias del municipio de Pirque. Full day, el Tavo está llenito, ¿eh? En todo caso era desayuno campestre y visita guiada en el Tamunem, dice acá. Santuario de la Naturaleza, Laguna del Peral, almuerzo en el Hotel Restaurante Las Cruces, tour a pie por el Barrio Patrimonial Vaticano, Sendero Mirador, Punta del Lacho. Esto fue en El Tavo, 19 mil pesos por personas. cindy.lobos@mepirque.cl, se sale el 27 de mayo, el día miércoles, a las 8:30 de la mañana. Está lleno, ya se llenó al tiro. También se acerca el Día de Patrimonios en Pirque. Tendremos a disposición 6 rutas patrimoniales para que los vecinos puedan visitar, recorrer, conocer y disfrutar de la historia, cultura y tradiciones comunales. Cada ruta contará con distintos recorridos, presentaciones y experiencias que pondrán el valor, el patrimonio vivo de la comuna. Ruta 1. Lopirque, Casona, El Cruceral. Desde ahí mismo, entonces, recorrido al restaurante Lopirque, la presentación artística, recorrido a la Casona, El Cruceral, Pueblito de los Artesanos a la 1 de la tarde, 9 a 1. Recorrido número 2, Palacio de las Majadas, 9 de la mañana, también se reúnen en el punto de inicio. Se van al camino a las Majadas, rápidamente presentan a la orquesta municipal a las 11, 11 y media vuelven a la municipalidad porque son cortitas. Ruta número 3 en el Palacio de las Majadas, número 2, pero esta es más tarde, reunión en el punto de inicio, nuevamente el mismo programa del anterior. Palacio de las Majadas, Pueblito de los Artesanos, termina esa a las 2 de la tarde. La ruta número 4, las Casonas de los Arcaya. Se juntan, punto de inicio, no dice cuál es el punto de inicio todavía, ya lo irán a indicar. Camino al Lopirque, presentación artística, recorridos a las Casonas de los Arcaya, al Pueblito de los Artesanos. Río Clarillo, Casas de los Arcaya, igual, muy parecido, pero este llegan al Pueblito de los Artesanos, ya ruta número 5. Ruta número 6 al Casona del Cruceral, desde la Universidad Católica, desde el fondo de la Universidad Católica, en el punto de inicio, recorrido a la Casona El Cruceral, talleres de la Universidad Católica. Son algunos de los días del patrimonio, no se menciona el Parque Nacional Río Clarillo en esta, ese era el que más se agotaba. Pirque.cl, diagonal, día-del-patrimonio 2. Y si no, acá en el Facebook de la Municipalidad de Pirque. Ya lo decimos, el full day, el Tavo, se llenó de inmediato, rápidamente, cubos completos. Tiempo de Meteo Blue, tiempo más cerca de usted. 23 grados, las máximas.

En estos días, 21-18 para el día jueves, hizo mucho frío en la mañana del día hoy, 2 grados, pero después se levantarán las mínimas conforme disminuye un poco el aire, empiezan a entrar un poco de nubes, 7-6 grados las mínimas y las máximas disminuyen entre 18-20 grados y así se mantiene completita la semana y en la subsiguiente se repite el mismo panorama, nubes y sol, nada de lluvias por ahora. Sin embargo, el servicio norteamericano anticipa la llegada del niño que podría impactar a Chile de este invierno. Está a todo esto, la razón por la cual no hay lluvias y no se pronostican es que la alta

2027 también son altas, alcanzando 96% entre diciembre del 2026 y febrero del 2027. Expertos advierten que los efectos se podrían sentir con fuerzas en distintas regiones del planeta, incluyendo Chile. Bueno, es el Niño en la fase cálida del calentamiento del mar, o sea, la acción sur del Niño. También en el hemisferio norte ocurre, por si acaso, en el hemisferio norte también afecta. Son que se levantan las temperaturas del Océano Pacífico Ecuatorial y modifican los patrones meteorológicos globales. Ocurre entre 2 y 7 años, cada 2 o 7 años, y se puede extender durante varios meses. Bueno, vamos a ver cómo nos va. 21 de mayo, San 21 de mayo, San Arturo Prat. Como cada año, el 21 es feriado nacional debido a la conmemoración del combate naval de Iquique. No es un feriado irrenunciable, por lo tanto el comercio tiene la autorización de funcionar con total normalidad y puede abrir sus puertas al público siempre y cuando se compense a los trabajadores con un feriado extra, con el dinero extra, digamos. Lo anterior no quita que haya ciertos locales que opten voluntariamente por cerrar ese día, pero claramente no es una obligación. Recordemos que son solo 5 los días de feriado irrenunciable, donde el comercio no puede funcionar con normalidad, aunque exista un acuerdo previo entre trabajador y empleador. Año Nuevo, el Día del Trabajo, que ya pasaron. Fiestas Patrias, el Día de las Glorias del Ejército y Navidad. Y hablamos de Fiestas Patrias solamente 18 y 19. ¿Eh? Como el Día Libre cae el 21 de mayo, habrá que esperar hasta el domingo 21 de junio, Día de los Pueblos Indígenas, para volver a tener una jornada libre. No obstante, como es domingo, puede que muchos trabajadores no la puedan sacar provecho. El 29 de junio es feriado religioso de San Pedro y ahí vamos a tener el siguiente fin de semana largo. Bueno, la gente que va a hacer sándwich o puente, bueno, si pueden, hágalo. ¿Están listos los vales de gas? Consulte, páginas amarillas, buscar y encontrar. ¿Están listos entonces los vales del gas? ¿Qué pasó acá? Por Dios, que no me deja entrar. Ya, vamos a ver que me deje entrar. Bueno, los vales del gas están listos en Conozca el gas, algo así, déjeme ver, me van a disculpar, pero ahí cargo. Consulte, dicen entonces. Cupón de gas licuado tiene que estar inscrito en el registro social de hogares. En el marco del Plan Chile sale adelante, el gobierno entrega un apoyo único y extraordinario para mitigar el alza del precio del gas licuado en la calefacción de los hogares. El cupón es uno solo, por 27 mil pesos y solo sirve para comprar gas licuado. Está dirigido a los hogares de hasta el 80% más vulnerable del registro social de hogares al 16 de abril del 2026. Tienes que entrar a cupondelgas.govlarga.cl. ¿Qué más oficial? www.cupondelgas.govlarga.cl con la clave única, ¿ok? Tiene que estar inscrito en el registro social de hogares. De lo contrario, no tiene el beneficio. Hasta el 31 de mayo, recuerden también, chiquillos, tienen que renovar el pase escolar. El simple trámite permite a los estudiantes seguir optando a la tarifa rebajada en el transporte público durante todo un año. Vencido el plazo, el beneficio deja de operar automáticamente. Y la clave única reforzará su seguridad con un nuevo sistema de doble verificación. Va a tener un PIN PAS, algo a lo cual ya estamos bastante acostumbrados quienes usamos la aplicación del Banco Estado. La Secretaría de Gobierno Digital confirmó que durante este mes comienza a operar el sistema de protección para la clave única, incorporando una verificación adicional mediante códigos temporales al momento de acceder a trámites en línea. La iniciativa busca fortalecer la seguridad de las cuentas y disminuir el riesgo de accesos no autorizados, especialmente considerando el alto número de personas que utilizan la plataforma para realizar trámites estatales. Un PIN PAS, al cual ya estamos acostumbrados, y funcionará como un segundo factor de autenticación similar a los sistemas utilizados por las aplicaciones bancarias. Además de ingresar el root y la contraseña habitual, algunos usuarios podrán validar su identidad mediante un código dinámico generado desde una aplicación móvil. La directora de la Secretaría General de Gobierno Digital, Karen Schramm, explicó que la herramienta operará a través de una app de autenticación. Se trata de una aplicación de seguridad para generar un código temporal o PIN PAS similar al que se utilizan como en los bancos. Pese a la incorporación de la medida, por ahora aclaran que no es obligatorio su uso. Cada usuario podrá decidir si la habilita o no, o si esta capacidad adicional para su cuenta. En caso de activarla, el sistema le va a pedir el código temporal cada vez que quieras usar la plataforma asociada a clave única, sin importar

0: el sitio web o servicio público que utilices. Por ejemplo, el portal del paciente del hospital Sotero del Río, donde quieres ver tus exámenes en línea. Ahí uno utiliza la clave única. Bueno, ahí mismo usted tendrá que tener la doble autentificación en caso que lo quiera. De lo contrario, no hay problema. Hacemos una pausa y regresamos.
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0: Estamos de regreso entonces acá en la 107.9. Y bueno, con 5 votos a favor, 4 en contra y una ausencia, el Consejo Municipal de Puente Alto aprobó la salida de la comuna de la Asociación de Municipalidades de Chile, de la AMUCH. El alcalde Matías Toledo presentó la solicitud de salida durante la última sesión del Consejo. Según explicó el municipio, la medida busca resguardar el adecuado uso de los recursos municipales. El alcalde afirmó que existe una significativa desproporción entre los recursos entregados a la asociación y los beneficios que recibe la comuna. Además, el municipio asegura que pocos funcionarios participan en actividades de formación y capacitación organizadas por esta asociación de municipios. Por ello, la administración sostuvo que esas instancias no justifican por sí solas el volumen de recursos comprometidos. El texto también menciona el actual escenario económico. Desde el municipio indican que el alza en servicios básicos como combustible y energía obligó a revisar con mayor detalle los gastos institucionales. Pese a la aprobación, el alcalde Toledo señaló que la decisión podría cambiar más adelante si las condiciones actuales llegan a modificarse. La participación en asociaciones municipales es voluntaria. Según el municipio Puente Altino, la medida busca fortalecer una administración más eficiente de los recursos comunales. También, bueno, encuestas van, encuestas vienen, la haremos muy cortita. Aprobación del presidente Kast cae 4 puntos al 36% y alcanza el nivel más bajo desde que comenzó el mandato. Bueno, rápido. 60% con una baja de 2 puntos opinan que la llegada de inmigrantes a Chile es mala para el país. 75%, caída en 2 puntos, dicen que deberían haber más restricciones migratorias. 44% identifican los temas de seguridad como el principal compromiso de la campaña del presidente y 64% no creen que el gobierno tenga un plan de seguridad concreto, mientras el otro 36% dice que sí le creen. 60% opina que la llegada de inmigrantes es mala para el país. Ya lo decíamos, 75% que deberían haber más restricciones migratorias que las actuales y 65% está de acuerdo con la indicación del gobierno para que instituciones de salud y educación puedan entregar información que permita identificar a los inmigrantes con orden de expulsión vigente. Bueno, 40% con una baja de 2 puntos aprueba la gestión del presidente Kast y 55% con un alza de 2 puntos la desaprueban. Son números entonces que siguen acá. Pulso Ciudadano le dio otros números. Desaprobación supera el 54%. La delincuencia se consolida como el principal preocupación del país. 43,2% de los chilenos piensan que es su principal preocupación. La inflación y el alza de los precios con un 25,6% y el desempleo un 23,9%. Bueno, lamentablemente la economía chilena sigue cayendo más de lo esperado en el primer trimestre. El Producto Interno Bruto cayó un 0,5%. El Banco Central informó que la actividad cayó entre enero y marzo, afectada principalmente por el comercio exterior, minería y el sector agropecuario o silvícola. La cifra está por debajo del 0,3% que se había estimado tras el último IMASEC. La caída estuvo marcada principalmente por el desempeño del comercio exterior. Desde el Banco Central dicen que el resultado se aplica en gran parte a las exportaciones, ya que bajaron, y nuevamente en las importaciones. La demanda interna creció un 2,1% impulsada por el consumo de los hogares y la formación bruta del capital fijo. El consumo de los hogares, hubo componentes que dicen, miren, la actividad agropecuaria y silvícola, es decir, los bosques, cayó un 5,4% en el último trimestre, asociado a una menor producción frutícola. La pesca también cayó un 5%, la minería bajó un 3,1% con menor producción de cobre, a pesar del altísimo precio. Hay componentes que evitaron una caída mayor. El consumo en los hogares aumentó 2,5%, explicado por servicios como salud, transporte, restaurantes y hoteles. El consumo del gobierno creció en un 3%, principalmente por mayor gasto en la salud. Seguimos aquí en la 107.9, los créditos de consumo en Chile, la gente está pidiendo plata. superaron el 24%, en la tasa más alta desde la misma pandemia. A cierre de febrero del 2026, el costo del financiamiento para las familias chilenas llegó a niveles que no se veían antes de la crisis sanitaria, encendiendo alarma sobre la capacidad real de recuperación económica del país. 24,10% en febrero, entonces, muy por arriba del 19,21% registrado en 2019 y del 22,22% del año pasado. El financiamiento para empresas subió al 8,70%, el doble del 5,17% previo a la pandemia, y los créditos de vivienda cerraron en un 4,11%, lejos del 2,18% histórico. A ver, ¿qué más tenemos? Aunque hubo intentos de bajar las tasas de interés a fin de año, febrero nos aterrizó. Pedir prestado hoy día sigue siendo mucho más caro que antes de la pandemia. Para la economía realmente, o para que se recupere, necesitamos volver a la competitividad que teníamos el 2019. De lo contrario, el costo del dinero seguirá frenando a las familias, dijo Vicente Cruz, un CEO de Sheriff. Que los bancos estén guardando más dinero para cubrir posibles impagos es una clara señal de alerta. La banca está actuando con pies de plomo porque todavía siente que el terreno está inestable. Mientras no haya más seguridad, será inevitable que sigan poniendo trabas para entregar créditos. Bueno, los chilenos son bastante buenos para tomar chocolate, no, más bien dicho, para pagar. 11 de la mañana es el pic de las horas de los pagos. El día 30 concentra el mayor número de pagos, reflejando una tendencia de los usuarios a resolver las obligaciones financieras al cierre de mes o cuando les depositan los sueldos en las cuentas corrientes o digitales. Mercado Pago, entonces, es la que presentó este análisis sobre el comportamiento de pago de las cuentas y servicios de los usuarios en Chile. Es 1 millón de transacciones que se analizaron en marzo del 2026. Refleja un crecimiento del 85% respecto al mismo periodo del año anterior y muestra cómo cada vez más las personas utilizan las transferencias digitales para organizar y resolver los gastos mensuales desde el celular. Hay un patrón muy claro: los hábitos de pago de los chilenos, la actividad es en la mañana, a las 11 de la mañana. Repunta en el horario nocturno entre las 21 y las 22 horas y cae durante la madrugada. A las 4 a.m. es el horario en que menos se utiliza para pagar servicios. Aún así, 13.000 pagos fueron refrescados en este horario. Eso implica la costumbre noctámbula de algunos de los usuarios. El miércoles es el día donde más se paga el doble de las transacciones que el domingo, consolidándose como el día más activo para pagar cuentas y servicios. Respecto a un comportamiento mensual, el día 30 concentra el mayor número de pagos, reflejando una tendencia de los usuarios a resolver las obligaciones, ya decíamos. ¿Qué más? Telecomunicaciones es el servicio con mayor volumen de pagos, 23.160 pesos en promedio. La electricidad es el mayor gasto unitario por transacción y el promedio, 64.739 pesos mensuales. El gas también tiene un comportamiento bastante estacional, para el invierno especialmente. El ticket promedio sube un 47% entre los meses de verano, 38.129 en enero, y los 58.000 pesos entre julio y septiembre, reflejando el mayor consumo de calefacción en los hogares chilenos. Estamos hablando posiblemente de gas de cañería, que se puede medir de esa forma. Bueno, rapidito en las noticias, la TGR destacó que el 74% de los recursos de protección presentados por deudores del CAE, que están reclamando el cobro forzado que le están haciendo especialmente a la gente que gana más de 5 millones, fueron declarados inadmisibles por las Cortes de Apelaciones, respaldando así la legalidad de los procesos de cobro iniciados por el Estado tras el comienzo de las cobranzas. Se hizo el anuncio en abril, recuerdan, sobre el inicio de cobranzas judiciales por parte de la TGR. Más de 2.000 recursos de protección fueron presentados por estos deudores que estaban en tramitación en distintas Cortes de Apelaciones del país. 74% fueron declaradas inadmisibles, es decir, 1.500. La Corte Suprema confirmó el rechazo de 239 apelaciones presentadas por los recurrentes. Desde la Tesorería valoran los resultados y señalan que las cifras reflejan la solidez jurídica de las actuaciones de la institución en materias de cobranza y recuperación de recursos asociados al financiamiento estatal de la educación superior. Confirmaron detención del padre de la menor de 2 años que murió ayer en la tarde tras caer de un piso 11 en Las Condes.
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0: Así es, un matrimonio que estaba separado y el padre tenía su visita mensual acordada. En calidad de detenido quedó el padre de esta menor, que murió la tarde de ayer luego de caer desde un piso, antes será formalizado y se investigará su eventual responsabilidad en el deceso de su pequeña hija. Todo ocurrió a las 5 de la tarde de ayer en Las Condes, en la calle Los Militares. Según antecedentes entregados por la Fiscalía de Oriente, la menor estaba en el domicilio debido a que su padre tenía visitas reglamentarias durante ese domingo entre las 10 y las 6 de la tarde. La menor estaba durmiendo en uno de los dormitorios del departamento, mientras su padre con su nueva pareja estaban en otra dependencia en el dormitorio principal, también durmiendo cuando la menor se precipitó a través de una ventana que no contaba con las mallas de seguridad. El persecutor agregó que, luego de ocurrir la tragedia, no se sabía de qué departamento había caído la menor, ya que personal del edificio no la conocía y fue una vecina la que se percató de la caída. Finalmente, al llegar los carabineros, se determinó desde cuál domicilio cayó y recién ahí su padre se enteró de lo ocurrido. Cuando llegó carabineros, ya que la menor no vivía en el lugar, no se podía establecer desde dónde se había precipitado, dice parte. Esto no es el único antecedente. El fiscal Ceballos también dio a conocer que se maneja el antecedente de una celebración en la cual había participado el padre en la noche anterior de la tragedia, que eventualmente habría continuado el día domingo en el departamento en dependencias comunes del edificio. Hay antecedentes que son materia de investigación, habría existido consumo de alcohol. Finalmente el padre y la pareja fueron trasladados a una unidad policial para un control de detención investigativa. Se determinó la detención del progenitor, que será formalizado la tarde del lunes en el Centro de Justicia. Como siempre, existe la posibilidad que los cargos sean desestimados al finalizar la investigación, por lo cual no se debe considerar al o los imputados como culpables hasta que la justicia dicte sentencia en su contra. A todo esto, también el tío de la niña fallecida dice que debía cuidar un domingo al mes a la menor y no cumplió con un requerimiento de judicial que tenían, donde tenía que poner mallas de protección al departamento. Sergio, el hermano de la madre de la menor fallecida, agradeció el contacto en la televisión con el fin de dar a conocer lo ocurrido. Agradecemos a que puedan ayudarnos a visibilizar el caso, porque nosotros como familia estamos devastados. Pedimos la ayuda, que se haga algún seguimiento, porque este es un caso de negligencia en el cuidado de la bebé. La madre también habló y dijo que apunta a la responsabilidad del progenitor. No tomó el resguardo necesario para protegerla. La menor estaba bajo los cuidados del progenitor por este régimen acordado de visitas. Gloria Ortiz, entonces, la madre del menor, rompió el silencio en las afueras del servicio médico legal y apunta directamente a la responsabilidad del padre de la menor. Afectada, la mujer aseguró que espera que la investigación permita esclarecer completamente lo ocurrido. Esto fue un acto negligente de un padre que estaba al cuidado de una menor y no tomó el resguardo necesario para protegerle la vida ni su integridad física. Así entonces se espera que vaya a algún judicial. Estoy viendo esto. El padre permanece en calidad de detenido, será formalizado en las próximas horas por su eventual responsabilidad en el fallecimiento de la menor. Las pericias siguen para determinar con exactitud cómo fue que ocurrieron los hechos que terminaron con la vida. Bien, entonces, rapidito, el canciller chileno, con respecto a este ejecutivo que parece que se salió de madres en Brasil, es un tema de la justicia brasileña, dijo. Un ministro de Relaciones Exteriores califica como lamentable el hecho y de inaceptable las palabras de este empresario chileno. Aseguró que la Cancillería le prestará apoyo en el sentido de asegurar que sus derechos sean respetados, pero que enfrente la justicia. Bien, se nos acabó el tiempo. Damos gracias por la sintonía brindada a este espacio de noticias. Recuerde, conciencia cívica a partir de las 19:30, quiero decir, 7:30 de la tarde.
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Querido amigo, dueño del día y de la noche, tú que conoces a cada estrella por su nombre, que compartes el pan con buenos y malos, con pobres y ricos, tú que dominas el vuelo de las palomas, te escribo esta carta para pedirte una sola cosa en esta Navidad. No sé, pero me gustaría que en los hogares de todo el mundo una misma estrella iluminara los corazones de aquellos hombres de buena voluntad. Se trata de algo muy especial y que a lo mejor cabe en tu saco de infinito amor. Un regalo que viene envuelto en pañales blancos, azules y rojos y que se llama hermandad. Un regalo que se escribe con tres letras, paz. Querido amigo, te espero en Nochebuena, un niño que te quiere.

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0: el dúo Rey Silva, que vivan los labradores, que viva el folclore chileno y que vivan los cantores.
1: ¿Cuáles son los cantores, compadre?
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1: ¡Póngale el piano, compadre!

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5: Radio Pirque indica la hora.
15: 14 horas 6 minutos.

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esa cuestión que pasa en el campo también hoy. Ya donde canto tantas leceras también me estoy poniendo ronco, si hace todita la verdad. Y no hay nadie por aquí de los chamullistas que me pasen trago. No importa, no me pasen nada. Oiga, allá en el campo pasa tanta esa cuestión también. Un día estábamos chillando, lo mejor allá, oiga, cuando a uno de los cabros no se... ¿Ve? Eso pasa. Estábamos chillando, lo mejor, oiga. Gracias, muy amable, calle. Ahora al vasito póngale vaselina. Estábamos chillando, lo mejor, oiga. Y no se le pasa la luqueta a uno de los cabros, oiga. Y le rompe un ojo al ministro al fondo, oiga. Lo sacó para jugar el ojo. Entonces se veía muy re feo con un ojo menos, hijo. Ya este caballero sabe qué es lo que hizo, oiga. Se fue a Santiago para los capitales y se puso el ojo de vidrio. Le quedó muy re bonitazo, oiga. Cuando volvió después de allá, todos le decían, ay, jefe, que le quedó lindo el ojo, se pasó y se ve hasta más bonito con ese ojo usted. Ya el caballero le dijo, Mel, dijo, este otro año, dime, ay, en la cosecha, me voy a poner el otro, le dijo.

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9: Radio Pirque indica la hora.
11: 15 horas, 2 minutos.
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3: Radio Pirque indica la hora.
10: 16 horas, 2 minutos.
0: Y ya estamos de vuelta para continuar disfrutando de Atardecer Norteño con el gran charro Kiko Cuevas.

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1: ¡Vamos! Así es, mis amigos, continuamos en vivo y en directo el atardecer norteño acá en la 107.9 de este día lunes 18 ya de mayo de este año 2026. Estamos en vivo, estamos en directo, por supuesto, para que usted siga disfrutando de la buena compañía de Atardecer Norteño con su amigo de siempre, por supuesto, Kiko Cuevas con ustedes en este Atardecer Norteño de 20 días lunes. Recuerden que hoy día, como todos los lunes, de 5 a 6, conversando con la profe, después las noticias con José Luis Salazar, después continuamos con Atardecer Norteño y de 7 y media a 8 y media, Conciencia Cívica en Radio Pirque, la 107.9, acompañándolos a toda nuestra querida audiencia en este día de hoy, lunes 18 ya de mayo de este año 2026. Bueno, recuerden que esta semana tenemos semana corta o feriado intermedio, que es el día jueves 21 de mayo. Jueves 21 de mayo, entonces, feriado, así que ya

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Así, mis amigos, continuamos en vivo y en directo en su Atardecer Norteño, que es la 107.9. La regalona de la provincia cordillera. Bueno, ya el chiquillo hubo Jurgol, ¿ah? Jurgol. Oiga, perdió la Universidad de Chile en El Salvador 1-0, oiga. Algo pasa. Y Colo Colo se destapó, ganó 6-2 a Ñublense el día de ayer. Lo cual que no refleja en nada lo que realmente ha pasado con el equipo popular. Y por supuesto, la Universidad Católica también le cuesta ganar. Así que es complicado, los dos equipos están, el fútbol chileno en general, pasando por un momento totalmente difícil. O'Higgins, que era uno de los que estaba dando la sorpresa, perdió con la Universidad de Concepción 1-0. Everton dio cuenta de Concepción, por supuesto. Son algunos de los resultados de la fecha que recién pasó. Estamos en vivo, estamos en directo en Atardecer Norteño.

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1: Así mis cuatro, continuamos en vivo y en directo en su atardecer norteño, en la 107.9, la regalona de la provincia de Cordillera. Recuerde, de 5 a 6, conversando con la profe en la 107.9. Ay, ay, ay, ojalá llegue la hora esta condena, porque si no vamos a tener problemas. Pero yo creo que llega así, ¿eh? Ahorita tiene que ir a maquillaje todavía. Vamos a estar atentos a eso cuando llegue la profe. Antes de las 5, por supuesto, en Radio Pirque, la 107.9. No se separa la sintonía, continuamos con más Atardecer Norteño.

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14: Y ahora, sí, por así decirlo, ¿podemos colocar otro tema?
11: Radio Pirque indica la hora.
15: 17 horas, 5 minutos.

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0: Ah, sí, cuando estamos en vivo y en directo acá en la 107, pues estamos en vivo, ¿eh? Ay, ya viene conversando con la profe acá en Atardecer Norteño. Claro que sí, el espacio conversando con la profe de 5 a 6 de la tarde. Llegó, está condenado, está media, a ver, sí, poco ánimo siempre, no sé qué le pasa a esta mujer, ¿eh? Bueno, chiquillos, vamos a saludar entonces para ver de qué vamos a conversar el día de hoy con ella. Con la profe. ¿Cómo está, profe? Buenas tardes, gusto saludarla.
1: Hola, hola, buenas tardes, queridos auditores. ¿Cómo está, don Kiko? Yo, súper, súper bien.
0: ¿Está bien?
1: Sí, ya estoy bien.
0: ¡Dígaselo a su cara, pues, hija!
1: ¡Ah, ya, pues! Súper bien, pues.
0: ¿Está bien?
1: No, sí, después de una semana enferma.
0: ¿Es una semana enferma?
1: Sí, estuve con una bronquita y me dio un resfriado.
0: ¡Hágase para allá, pues!
1: Ay, no, pero ya estoy bien.
0: Ah, es que no, no,
1: recuperadísima.
0: En el lunes andaba bien para la corneta,
1: pues. Sí, pues estaba bien malita y ya el martes ya no, ya no, no. Así no. Que vi médico, bronquitis severa,
0: ¿ya?
1: Pero con antibióticos, medicamentos y en reposo, aquí estamos bien ahora. Gracias a Dios.
0: Ah, qué bueno.
1: ¿Y usted, oiga, cómo está?
0: Rico, me dijeron.
1: Bueno.
0: Bueno, si hay para todos los gustos, oiga. Mira qué cosa. Oiga, profe, bueno, cuénteme un poquitito, oiga, usted que es profesora, ¿le puedo hacer una pregunta así como al hueso, así al callo?
1: Pregunte nomás, pues.
0: Oiga, usted cuando era, ya está, yo creo que se acuerde, ¿eh? Pero desde cuando era joven y estudiaba,
1: soy, ya.
0: Ya, por ejemplo, antes era bachillerato, media. Ah, media.
1: Media, ya. Sí,
0: oye, entonces cuando usted estaba en estudios medios de enseñanza media, ¿y qué le nació de ser profesora? Porque puede haber sido palmularia, médico, cualquier otra cosa. ¿Y por qué fue profesora? Eso me gustaría saber porque, por ejemplo, yo soy técnico.
1: Claro, ¿ya? Lo que pasa, la familia no quería que yo estudiara esto. Mi papá siempre que yo fuera enfermera.
0: ¿Ya?
1: Pero yo no puedo ver sangre, no puedo inyectar. Para mí es un suplicio.
0: ¿Ya?
1: ¿Ya? Entonces no podía estudiar eso, enfermería, no. A mí siempre me gustaba participar. Mis sueños eran dos cosas, teatro o profesora.
0: Bueno, el teatro lo hace todos los días, pues, pero...
1: Oh, chistoso, ¿eh? Es que tengo la escuela aquí al lado.
0: Ah, ya. Sí, pues está acá en...
1: No, si
0: escuela,
1: usted...
0: Está acá en...
1: No, si usted
0: calle,
1: no
0: la escuela.
1: De usted
0: calle.
1: Aprendo.
0: Oiga, profe, pero usted lo hizo de... O sea,
1: de vocación. Me gustaba, me encantaba.
0: ¿Y para qué cobra entonces?
1: Porque hay que sobrevivir, pues.
0: Porque usted, qué cosa, que no me han pagado esto, que no me han
1: cobrado. No, sí.
0: Y cobra estaba cerca.
1: El cobro es otra cosa. Por vocación, me gustaba enseñar, de hecho, con mis compañeras, siempre ayudando al que no entendía, porque yo lo que era matemática siempre brillaba, me gustaba. Y me encantaba y tenía facilidad para aprender. Pero no así la historia. A mí la asignatura de historia, no me la den. No me gusta, nunca me gustó. Y por ende, como no me gustaba, no tenía mucho feeling para adquirir los conocimientos. Me los aprendía de memoria porque tenía que sacar buenas notas. Pero historia nunca me gustó. Pero siempre me gustaba... A mí, ayudar a mis compañeros, el que no entendía, yo le enseñaba, me gustaba eso. Y con las profesoras igual.
0: Yeah.
1: Siempre les andaba ayudando y que revisaban pruebas y yo les ayudaba.
0: O sea, de chiquitita fue intrusa.
1: A traspasar. No se trata de ser intrusa.
0: El puntete, ¿cómo se llama?
1: No.
0: O atenta.
1: No, atenta.
0: Pues estamos
1: colaboradora.
0: Estamos buscando los textos.
1: Colaboradora. Siempre ayudaba. Le dictaba las notas a las profes para que las pasaran al libro.
0: O sea,
1: y todas esas cosas me gustaban. Y siempre quise

0: estudiar eso.
1: Ya.
0: No. No era Guatite Cayo. Es otro el que ahí con su jefe por acá. Bueno, pero por vocación. Lo mío fue por vocación.
1: Por vocación.
0: Pero si usted tuviera un hijo adolescente que está en la media, está a punto de salir de cuarto medio, ¿usted hoy en día le daría un consejo que estudie por vocación o que estudie por una carrera que le vaya a permitir subsistir holgadamente en la vida?
1: Después de la carrera, que se encache el cabro, po.
0: Que le permita subsistir.
1: Claro, porque, o sea, el sueño de cada persona es llegar a la universidad, po.
0: Por supuesto,
1: y
0: pero
1: que llega a la universidad ya no es por vocación, po. Es por ser mejor en la vida, po.
0: Pero es que igual por vocación se puede estudiar una carrera universitaria. Sí.
1: Pero es que ahora ya no. Por ejemplo, usted tocó un tema muy bien sensible, lo que es la vocación.
0: Sí.
1: Por ejemplo, los médicos.
0: Uh-huh.
1: Ahora en día los médicos no son de vocación tampoco.
0: No.
1: Porque, por ejemplo,
0: la gran mayoría
1: y usted
0: no.
1: lo ve y lo veíamos siempre en los hospitales públicos, en los consultorios, donde sea. Por ejemplo, el médico dice ya, yo voy atiendo 5 personas nomás hoy día.
0: Claro.
1: Por ponerle un número, no es que sea eso.
0: No.
1: Ya, por poner un número, diga 5. ¿Y luego, por qué no atiende 10?
0: Claro. Esa es la realidad.
1: Y evitaríamos a nivel nacional lo que es las listas de espera y las colas y todas las cuestiones.
0: Todo, porque, sí, es cierto.
1: Si fuera por vocación, demos un poquitito más.
0: Claro.
1: Pero ¿qué ocurre? Que todos los médicos tienen consultas, entonces hacen horas en algún lado y después se van a ganar dinero a su consulta. Entonces, incluso las consultas cuesta mucho que le hagan un sobrecupo también.
0: También.
1: Entonces,
0: claro, no es vocación, pues ahí ya no hay vocación.
1: Por ejemplo, si yo fuera médico y la veo a usted que está tirada en la calle, yo paro y la atiendo, pues. Pero ahora no existe eso.
0: No.
1: No existe.
0: No, arréglatelas como puedas.
1: Claro, pues.
0: Pero sí todavía quedan profesionales por vocación.
1: Obvio, sí, hay excepciones.
0: No como quisiéramos, pero hay profesionales. Pero yo voy más allá de eso. Yo pienso que uno, el estudiante, si bien es cierto, claro, hay que mirar que el futuro, pero debe estudiar algo que le guste. Porque yo voy a estudiar una ingeniería porque sé que es lucrativo, o arquitectura, pero realmente es lo que yo quiero hacer.
1: Claro.
0: Y hay casos en familias que obligan a estudiar lo que ellos consideran que es un gran futuro para el chico o la chica, y no es lo que ellos quisieran estudiar.
1: Y mucha gente que estudia carreras sumamente caras y después no ejercen su profesión.
0: No ejercen.
1: Porque no es su...
0: No es. Y hay otros casos en que rebotan. Rebotan porque están estudiando algo que no les gusta, no les va a entrar nunca, porque no les agrada y lo están haciendo por obligación. Y el estudio por obligación... No, es un fracaso. Si no,
1: claro,
0: es un fracaso.
1: Yo, por ejemplo, yo he escuchado, por ejemplo, si no me traes, no sacas un título universitario, no vas a hacer nada en la vida.
0: Claro, porque se ve en el caso de los músicos. Hay muchos jóvenes que se inclinan por la música, pero la música no es...
1: ¿Lucrativo?
0: No es lucrativo.
1: Hay excepciones, claro.
0: Claro, pero cierto. Pero no es... Por lo general no es lucrativo, entonces no es una carrera que digamos es la carrera del futuro. Ahora, todo lo que es la cibernética es la carrera del futuro. Pero
1: ¿cree usted?
0: Yo creo que sí, sí. Cada día están más
1: es que
0: cosas.
1: Es que igual, por ejemplo, ¿se imagina que todos estudiaran eso?
0: No.
1: ¿Quién va a ir a barrer la calle? ¿Quién va a ir a sembrar las chacras? ¿Quién va a ir a cosechar?
0: Obvio que,
1: ¿quién va a ir
0: claro.
1: a la industria?
0: Claro. Ahora, claro, ¿cuáles son las carreras más lucrativas? La arquitectura, todo lo que es ingeniería, la medicina.
1: Claro, pero está plagado ya de todo eso.
0: Sí.
1: Entonces, el campo laboral cuesta mucho. Uh-huh. Entonces,
0: la verdad, claro, cada vez se va haciendo más escaso el campo laboral.
1: En cambio, para... en los trabajos menores, digamos, no hay obra de mano.
0: No.
1: No hay obra de mano. Y eso es ha cierto. Hecho que haya muchos inmigrantes. Y eso ha hecho que de repente nos encontramos que estábamos plagados de inmigrantes y de repente dijimos, ¿qué hacemos con esto?
0: ¿Entiendes? Es cierto. Y además que la mano de obra de los inmigrantes es más económica.
1: Entre comillas nomás, no, sí, entre comillas es más económica, no yo le dije, lo digo como un hecho de causa,
0: ya.
1: Porque por ejemplo ahora usted habla con una persona de, extranjera y le dice, ¿cuánto le gustaría ganar? Y le dicen al tiro, un billete de 20 y uno de 10.
0: Claro.
1: O sea, no le dicen 30.000, pues suena muy feo.
0: Sí.
1: Dicen, no, un billete de 20 y uno de 10.
0: Claro.
1: O sea, ninguna persona trabaja por menos esas cantidades.
0: No, eso es
1: entonces,
0: cierto.
1: Es complicado, pero es diferente a lo mejor si viene un grupo grande y van a un trabajo temporal, digamos, es otra cosa.
0: Exactamente. Entonces, pero yo pienso que las personas deben estudiar por vocación, no por el interés lucrativo de la carrera, no. Ya. No porque... después vienen las frustraciones y no te desempeñas bien tampoco.
1: Claro, a eso quería llegar yo. Por ejemplo, hay mucha gente que trabaja por obligación en algún trabajo. Ya no se trabaja porque me siento cómodo acá o porque me gusta trabajar. Lo hacen por el dinero, por el compromiso que tienen como persona cada uno.
0: Claro, por los compromisos que hay que cumplir.
1: Exacto.
0: Pero no es
1: pero, por ejemplo, es un suplicio decirle a alguien, oiga, trabaje una hora más, ¿pues?
0: No.
1: ¿Cuánto van a pagar?
0: Es lo primero, claro.
1: Antes no, pues yo me acuerdo que antes, que fue uno de los temas que tocamos cuando se celebró el 1 de mayo, que antes la gente trabajaba en las industrias 16 horas, 12, ¿entiendes? 12 horas. Entonces lucharon tanto para... 8 horas.
0: 8 horas diarias.
1: ¿Ya? Sí. Entonces, y ahora ya vamos bajando.
0: Sí.
1: Entonces, porque las cosas han ido cambiando mucho. Y yo creo que la vocación, en cualquier cosa que usted haga, si no es por vocación...
0: No funciona bien.
1: No funciona.
0: No funciona bien. Y yo digo, la carrera docente, la gran mayoría... son por vocación. ¿Por qué? Porque es el trabajo en donde es uno de los trabajos en donde se les dedica más horas que en cualquier otro trabajo.
1: ¿A dónde la vio?
0: No, sí. No, usted mire, en todos los trabajos, trabajan hasta las 4, ya 5 minutos para las 4, ya estamos sin el delantal. Estamos con la cartera en mano o el maletín en mano para partir.
1: Ya.
0: Y a las 4:00, hasta luego.
1: Ya.
0: Pero los profesores, no.
1: ¿Por qué?
0: Porque el trabajo que nosotros realizamos requiere más demanda, es de vocación. Si usted está revisando unas pruebas, no, porque ya dieron las 5, me tengo que ir.
1: ¿Mañana sigo?
0: No es así.
1: ¿No?
0: No es así. Considere, hay reuniones de apoderados. Esas son horas que nadie las paga, no son horas extras. En nosotros no existen las horas extras. Usted tiene un contrato por cierta cantidad de horas y listo, pero no las cumple, les cumple más, cumple mucho más. Ya. Si usted tiene que armar un escenario porque al día siguiente, en la mañana, hay un acto y que hay que dejarlo listo, nos quedamos nomás, pues si hay que hacerlo. Y nadie pregunta cuánto me van a pagar más. No, es una de las carreras que realmente es por vocación. Son muy pocos los que nosotros, como gremio, llamamos los ganapan. El profesor que es ganapan hace lo justo, y si puede menos de lo justo, mejor todavía. Que yo creo que son muy pocos, contaditos. Porque la gran mayoría no. La gran mayoría es aparte de ser el profesor, el psicólogo, hace de mamá, hace de papá, de todo. Abarca asistente social, muchas áreas.
1: Ya.
0: La carrera docente es una muy linda carrera. Yo,
1: ¿de cuántos años lleva de docente, profe?
0: Yo empecé a los 22, que empecé con las prácticas, porque uno empieza ya al segundo año a hacer prácticas. Empecé con las prácticas desde ahí que yo ejerzo la docencia.
1: O sea, ya como 40 años.
0: No, caballero, yo tengo 54, así que no le ponga desde los 22, imagínese. Pero es linda esta carrera, no. Es cierto que es muy ingrata por muchas razones.
1: ¿Por qué ingrata?
0: Porque usted tiene, hoy en día, me refiero a hoy en día.
1: ¿Ya?
0: Hoy en día eso muy debido a esto de los derechos del niño y los derechos y los
1: claro,
0: derechos.
1: Claro, que antes los pegaban. Por...
0: No hay respeto, no hay valoración de la labor docente, ajá, ni por los alumnos ni por los apoderados. No existe como antes. Yo recuerdo, para mí mi maestra, mi profesora era como una diosa, o sea, era un respeto único y la palabra del profesor era válida.
1: Ajá.
0: Hoy en día no, pues la cuestionan, le cuestionan todo. Si usted alzó un poquito la voz, le cuestionan. Si yo digo, una mamá con 3-4 niños en la casa, de repente ya no da más. Imagínese con 30, 40, 45 en una sala. Entonces, uno no tiene otra herramienta más que alzar la voz en algún determinado momento.
1: O sea,
0: pero
1: ahora.
0: Ya, hoy en día. Claro. Y ya con esa alza de voz, usted está vulnerando los derechos del niño.
1: Claro,
0: pero porque... cuando el niño es atrevido, es irrespetuoso, ahí los derechos del adulto no se vulneran. Entonces, por eso le digo que hay cosas ingratas, pero también hay satisfacciones cuando un niño le entrega un pedacito de papel, ni siquiera una carta, con un corazón. Esas cosas son...
1: ¿Y cuando le llevan el membrillo?
0: Son...
1: el queque, la torta, le llevan la manzana.
0: Sus satisfacciones.
1: ¿Existe eso? ¿O eso era antes?
0: No, es igual. ¿Igual? Los niños son solidarios. Te convidan, traen algo y te convidan. Y hay que tú les rechaces. Ellos se sienten porque ellos van con todo el cariño a entregarte, qué sé yo, galletas. ¿Quiere? Saque una. Y si tú no le dices no, gracias, ellos se sienten, se frustran. Entonces, pero esas cosas, esos pequeños detalles.
1: Bueno, pero aquí
0: detalles,
1: no estamos en el colegio, aquí no, venga, no sacarme las cuestiones.
0: Pero
1: de aquí
0: estamos hablando en general.
1: Yo no soy su alumno.
0: Pero yo digo que uno tiene que estudiar por vocación.
1: Por vocación.
0: No por interés monetario. Mire, nos pilló la hora.
1: Vamos a una pausa y volvemos.
0: Vamos.

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0: llevo.
1: Dale, chiquillo, estamos de vuelta conversando con la profe en la 107.9. ¿Tú tienes que mandar saludos, profe, o no?
2: Hoy día hay que mandar saludos al Copito, pues.
1: ¿A Copito?
2: Copito siempre nos escucha, así que un gran saludo para usted, mi amigo Copito, que sé que está en sintonía escuchándome a mí, no a usted.
1: Bueno, si yo lo estoy discutiendo. Ya.
2: No, sí a los dos. El programa no sería programa si no estuviéramos los dos.
1: Ah, oye, ya, sí. Oye, un amigo delante le dijo que lo salvara.
2: Ay, sí, ¿cómo se llama? Oh. El nombre, no me acuerdo.
1: Ven, para que vean, pues, no. Y así se quejó él.
2: No, tiene se me cae súper bien. Es un encanto el joven. Pero deme el nombre, por favor, Kiko Cueva.
1: Más, si yo no soy nada dando nombres, pues, oiga.
2: ¿Usted le ayuda a memoria aquí?
1: Pues? Ayuda a memoria, no.
2: Yo, ¿cómo se llama?
1: No sé.
2: Bueno, él pues, sabe.
1: Es que usted habló con alto,
2: hoy día fuimos compañeros en el almuerzo, ¿ya? Así que un gran saludo para él. Él sabe a quién me refiero, ¿ya? Porque aquí el Kiko Cueva egoísta no me quiere dar el nombre, pero no importa. Ya, un gran saludo para él. Una excelente persona, muy simpático, no como otros. Ya, muy agradable. Así que un gran saludo para usted el día de hoy, que estamos a 18 de mayo.
1: Hay que mandarle saludo a la señora Patti Valenzuela, a don Juanito Lazo, y a toda la familia Valenzuela que están en sintonía también, a la señora Margarita, que me alegro mucho que se haya mejorado harto, y por supuesto a toda la gente de la familia de la señora Patricia y todos sus hermanos, todos que han pasado súper mal, han tenido hartos problemas, pero sí, ahí están luchando en la vida. Así que un gran saludo para toda la familia y especialmente a nuestro amigo Juanito Lazo. Un abrazo para
2: él.
1: Bien,
2: ¿no? Para él, pues, saludos.
1: Así que estamos saludando en el programa, conversando con la profe del tema sensible.
2: Sensible.
1: ¿Trabaja por vocación o trabaja por
2: estudia
1: dinero?
2: ¿Por vocación o estudia?
1: ¡Ah! Yo me equivoqué, puta, no se lo digo yo.
2: ¿Estudia por vocación o estudia por interés económico para un buen bienestar en el futuro?
1: Oye, profe, a lo que usted le dio un cable a los estudios. ¿Qué pasa con esa gente que ahora se ve mucho, mucho, mucho, de que exámenes libres en niños chicos, en niños de todas las edades? ¿Por qué que no hay ninguna normativa para, o existe, porque ahora existen altos colegios que lo preparan para los exámenes libres? ¿Cómo eso preparan? Que, a ver, ¿me puede, diría, explicarme un poco?
2: Sí, lo que pasa es que esta modalidad de dar exámenes libres
1: ¿ya?
2: en los estudiantes se viene dando hace mucho tiempo, ya que a lo mejor no es muy publicada, pero sí se viene dando hace mucho, mucho tiempo que se da, de que hay por diferentes razones. Hay niños porque han tenido problemas de bullying en colegio, ¿ya? Que ya los padres deciden no enviarlos a una educación regular asistiendo presencialmente, sino que los preparan para que den exámenes libres y vayan aprobando los cursos de acuerdo a su nivel y a su edad, ¿ya? Pero, y hay colegios especiales que se dedican a dar esa educación para que estos niños vayan a prepararse. No van en un horario regular de ir todos los días con una jornada completa, no. ¿Ya? Van en ciertos días, en ciertas horas, y los van preparando para que rindan esos exámenes y puedan aprobar y pasar a un curso superior.
1: ¿Y eso es válido al final?
2: Sí, pues.
1: Oiga,
2: es válido por el Ministerio de Educación.
1: Pero lo que el que tiene que enseñarle tiene que ser un profesor,
2: pues. No, pues es colegio con docentes, claro.
1: No, pero ¿y el que no va a clase?
2: ¿Cómo no va a clase?
1: Por ejemplo, hay gente que se prepara.
2: Ya, hay gente que también a usted le entrega el temario,
1: ¿ya?
2: Y usted los prepara. ¿Ya? Yo estuve haciéndole clases particulares a un niño,
1: ¿ya?
2: Y que lo preparé para ir a dar examen libre,
1: ajá,
2: y pasar al curso siguiente. ¿Ya?
1: ¿Y cómo dejó al niño pasado? No, pero una pregunta.
2: La educación personalizada es buena.
1: ¿Es buena?
2: Es buena y los niños aprenden más porque usted está dedicado
1: A él.
2: A él, no está dedicado a 30 o 40 niños. Entonces es, como dice la palabra, más personalizada. Ya. Entonces el niño aprende.
1: ¿Y a usted no le gustaría hacer eso, profe? De, por ejemplo, tener su propio sistema para,
2: siempre para soñado,
1: preparar exámenes libres.
2: Siempre he soñado con tener un centro de apoyo pedagógico, se llama, donde usted los prepara y puede trabajar con otros colegas, los preparan en distintas áreas, no solo en una. Entonces, siempre es un sueño. Me falta el socio.
1: ¿El socio?
2: El socio capitalista. Ya. Aquí podríamos tener un socio capitalista.
1: Sí, es su jefe.
2: Ah, claro.
1: Su jefe, claro.
2: Pero existe esa modalidad de prepararlo, después dar los exámenes, y es válido, está avisado por el Ministerio de Educación. Y muy estando, mire, ¿dónde se dio más énfasis? Cuando comenzó la pandemia. Ya el estallido social, la pandemia. Ya entonces los niños ya como que se acostumbraron a no ir presencialmente, y muchos papás optaron por esa modalidad.
1: No, y ahí se aprendió también esa modalidad.
2: Sí, también.
1: Porque la gente estudia vía online, con los computadores, los temarios y todas las
2: cosas.
1: Todo,
2: sí. Entonces, claro, porque el ministerio le entrega a usted el temario, le dice ya, ¿qué curso estoy en sexto básico? Quiero pasar a séptimo. Estos son los contenidos básicos que debe saber para avanzar a séptimo básico. Ya. Entonces usted se tiene que preparar en toda la asignatura, en tal y cual tema, y después va y rinde el examen, y el ministerio destina dónde rinde el examen.
1: Ya.
2: Le destina un colegio, y a ese colegio tiene que ir a dar el examen. Y si lo aprobó, pasa al curso siguiente y le entregan su certificado de estudio.
1: Ya. Oiga, pero esto se ve, por ejemplo, ¿tiene algún límite de tiempo? ¿O una persona puede partir con exámenes libres de la básica hasta la media?
2: Claro, pero si yo, niños que hicieron el kinder,
1: ¿ya?
2: Yo el caso que yo lo tomé en tercero básico y lo preparé hasta que llegó hasta octavo. Y a la enseñanza media empezó a asistir presencialmente.
1: Ya.
2: ¿Por qué? Porque se frustró, porque le hicieron bullying y ya no más, y los papás decidieron no más. Ya. Y lo preparábamos todos los años. Todos los años. No hay límite. Usted puede hacer la básica y la media. Hay razones por enfermedad también, claro, que no van. Entonces se les prepara así. Pero es buena la modalidad. Lo negativo, por decirlo de alguna forma,
1: ¿ya?
2: Es que si usted siempre va a estar estudiando de esa modalidad, no sociabiliza el niño.
1: Claro.
2: Entonces hay cosas que se aprenden en la marcha, en el camino, cuando está asistiendo presencialmente a compartir, a sociabilizar con los pares. Y eso no se aprende cuando hay una educación que no se hace presencial y personalizada. Los valores, también hay valores que se aprenden en el colegio,
1: ya
2: o que se refuerzan en el colegio. Entonces, si usted lo va a tener solamente estudiando en esta modalidad con dar exámenes libres, esas son las partes negativas que tiene el sistema. Pero es el libre elección, son los padres los que,
1: claro,
2: toman la determinación. Lo que sí, nunca se puede dejar a un niño sin estudios.
1: Ya.
2: Porque es un derecho. Y es un derecho penado por ley.
1: Sí, pues antiguamente yo me acuerdo que a uno, cuando venía al colegio, le decían, dame los caros carabineros que te lleven a la escuela.
2: Sí, y iban a buscar a las casas.
1: Sí.
2: Sí, los iban a buscar. Ya. Entonces, porque no podían quedar sin estudios. Y hoy en día se mantiene eso. La educación es un derecho.
1: Un derecho.
2: Uy, nos pilló la hora.
1: Sí, bien derecho nos pilló.
2: Sí. Bueno, pero un tema más que hemos tratado hoy día, que espero que les haya sido de utilidad. Y si Dios quiere, nos veremos el próximo lunes.
1: No, yo creo que los podríamos escuchar nomás.
2: Bueno, escuchar. ¿Verdad? Escuchar, tiene claro. Toda la razón.
1: Sí, pues, ¿eh?
2: Nos podríamos escuchar el próximo lunes a esta misma hora, por esta misma audición. Y acá estaremos, si Dios quiere. Que tengan una linda semana y a cuidarse mucho porque empiezan los días fríos y llegan las enfermedades.
1: Así, mis amigos, entonces será hasta el próximo lunes conversando con la profe acá en la 107.9. No se separe la sintonía porque ya viene más música ranchera en la 107.9.

0: Y ahora vamos a conocer algunos consejos de nuestros socios colaboradores y enseguida volvemos con más Atardecer Norteño.
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0: Radio Pirque indica la hora.
12: 18:03.
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3: ¿Qué tal? ¿Cómo están ustedes? Muy buenas tardes. Día lunes, día también en esta tarde, recuerden, de Conciencia Cívica con el panel completito, el panel completito de esta temporada 2026. Estarán analizando todo lo que ha ocurrido en la provincia de Chile y el mundo, la política nacional, los efectos que tiene eso en nuestra ciudadanía y mucho más. Conciencia Cívica a partir de las 7:30 aproximadamente, para que ustedes estén listos, tanto al aire 107.9 como en el Facebook de nuestra radio, para poder participar. Vamos inmediatamente con ronda de titulares. La Agencia del Clima Norteamericana anticipa la llegada del Niño, podría impactar a Chile desde este mismo invierno, dice, duraría un año, el Super El Niño. Jueves 21, feriado. ¿Cómo funciona el comercio que se conmemora ese día? Como que uno no supiera, pero bueno. Están listos los vales del gas. Consulte. Página amarilla, buscar y encontrar. ¿Se acuerdan del logo? Bueno, no es el caso acá. Hay que consultar en un sitio web. La CUNAEB, recordamos esto, va para todos los chiquillos que están en la educación. Informan fecha límite para realizar la revalidación de la Tarjeta Nacional Estudiantil, ergo, carnet de identidad. Clave Única reforzará su seguridad con nuevo sistema de doble verificación, PINPASS, lo mismo que se utiliza ya en la aplicación Banco Estado. Consejo Municipal de Puente Alto aprobó la salida de la Asociación de los Municipios en Chile. Hay que ahorrar, dijo el alcalde de Toledo. Las platas hay que destinarlas al mundo social. Aprobación del presidente K siguió cayendo 36 puntos y alcanza su nivel más bajo desde que comenzó el mandato. Esta es una de las encuestas. Otra le está dando pulso ciudadano, lo deja casi en un 31%. Bueno, seguimos. Números van, números vienen. La economía chilena cae más de lo esperado en el primer trimestre. El Producto Interno Bruto retrocedió el 0,5%. Créditos de consumo en Chile llegan a su tasa más alta desde la pandemia, superan el 24%. Toma chocolate, paga lo que debes. Parece que los chilenos son buenos para pagar. Las 11 de la mañana es el peak, el miércoles es el día más cumplidor y las telecomunicaciones son el servicio mejor pagado. También la tesorería destaca el rechazo judicial a recursos del CAE en medio de críticas. La gente está tratando de no pagar el CAE, especialmente quienes ganan más de 5 millones para arriba. Confirman la detención del padre de esta menor de 2 años que cayó del piso 11. Aparentemente estaban durmiendo una siestecita después de un carrete. La menor de edad quedó al descuido. La madre se va a querellar por homicidio simple. Naciones Unidas alertan en un informe que algunos abusos cometidos por Israel en Gaza podrían constituir un genocidio. A todo esto, ¿qué le va a pasar al ejecutivo chileno que encontró olor a negro? Bueno, que se haga cargo de sus palabras, dijo la Cancillería chilena. Oye, muy buenas noticias para este influencer mexicano, el Pato Ramírez, el Pato Ram, que nos ha visitado en toda Latinoamérica. El año pasado tuve la oportunidad de conocerlo también acá, pasando por Pirque, era un día muy invierno por lo demás. Bueno, se está dando una segunda vuelta, le robaron en Valparaíso y logró recuperar parte de sus objetivos. Eso y mucho más, las noticias del municipio de Pirque después de esta pausa.
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3: Aquí estamos de regreso entonces, nos vamos con las noticias del municipio de Pirque. Full day, el Tavo está llenito, ¿eh? En todo caso era desayuno campestre y visita guiada en el Tamunem, dice acá. Santuario de la Naturaleza, Laguna del Peral, almuerzo en el Hotel Restaurante Las Cruces, tour a pie por el barrio patrimonial Vaticano, Sendero Mirador, Punta del Lacho. Esto fue en el Tavo, 19 mil pesos por personas. cindy.lobos@mepirque.cl se sale el 27 de mayo, el día miércoles, a las 8 y media de la mañana. Está lleno, ya se llenó al tiro. También se acerca el Día de Patrimonios en Pirque. Tendremos a disposición 6 rutas patrimoniales para que los vecinos puedan visitar, recorrer, conocer y disfrutar de la historia, cultura y tradiciones comunales. Cada ruta contará con distintos recorridos, presentaciones y experiencias que pondrán el valor, el patrimonio vivo de la comuna. Ruta 1. Lopirque, Casona, El Cruceral. Desde ahí mismo entonces, recorrido al restaurante Lopirque, la presentación artística, recorrido a la Casona, El Cruceral, Pueblito de los Artesanos, a la 1 de la tarde, 9 a 1. Recorrido número 2, Palacio de las Majadas, 9 de la mañana, también se reúnen en el punto de inicio. Se van al camino a las Majadas, rápidamente presentan a la orquesta municipal a las 11, 11 y media vuelven a la municipalidad porque son cortitas. Ruta número 3 en el Palacio de las Majadas, número 2, pero esta es más tarde, reunión en el punto de inicio, nuevamente el mismo programa del anterior. Palacio de las Majadas, Pueblito de los Artesanos, termina esa a las 2 de la tarde. La ruta número 4, las Casonas de los Arcaya, se juntan, punto de inicio, no dice cuál es el punto de inicio todavía, ya lo irán a indicar. Camino al Lopirque, presentación artística. Recorridos a las Casonas de los Arcaya, al Pueblito de los Artesanos. Río Clarillo, Casas de los Arcaya, igual, muy parecido, pero llegan al Pueblito de los Artesanos, ya ruta número 5. Ruta número 6, al Casona del Cruceral, desde la Universidad Católica, desde el fondo de la Universidad Católica, en el punto de inicio, recorrido a la Casona del Cruceral, talleres de la Universidad Católica. Son algunos de los días del patrimonio. No se menciona el Parque Nacional Río Clarillo en esta. Ese era el que más se agotaba. Pirque.cl / día-del-patrimonio 2. Y si no, acá en el Facebook de la Municipalidad de Pirque, ya lo decimos, el Full Day, el Tao, se llenó de inmediato, rápidamente, cubos completos. Tiempo de Meteo Blue, tiempo más cerca de usted. 23 grados las máximas en estos días, 21, 18 para el día jueves. Hizo mucho frío en la mañana del día hoy, 2 grados, pero después se levantarán las mínimas conforme disminuye un poco el aire. Empiezan a entrar un poco de nubes. 7, 6 grados las mínimas y las máximas disminuyen entre 18 y 20 grados y así se mantiene completita la semana y en la subsiguiente se repite el mismo panorama. Nubes y sol, nada de lluvias por ahora. Sin embargo, el servicio norteamericano anticipa la llegada del Niño que podría impactar a Chile de este invierno. Está a todo esto, la razón por la cual no hay lluvias y no se pronostican es que la alta del Pacífico está centrada completamente desde el territorio norteamericano hasta buena parte de todo el Océano Pacífico del Este, como se le conoce, ya donde estamos nosotros. Bueno, la Administración Nacional Oceánica y Atmosférica dicen que elevan al 82% la probabilidad de que el fenómeno El Niño se desarrolle entre mayo y julio del 2026, adelantando las proyecciones que tenían los organismos internacionales y que sería un evento de intensidad histórica. Las probabilidades de que el fenómeno se mantenga en activo hasta comienzos desde el 2027 también son altas, alcanzando 96% entre diciembre del 2026 y febrero del 2027. Expertos advierten que los efectos se podrían sentir con fuerzas en distintas regiones del planeta, incluyendo Chile. Bueno, es el Niño en la fase cálida del calentamiento del mar, oscilación sur de

0: Por lo tanto, el comercio tiene la autorización de funcionar con total normalidad y puede abrir sus puertas al público siempre y cuando se compense a los trabajadores con un periodo extra, con el dinero extra, digamos. Lo anterior no quita que haya ciertos locales que opten voluntariamente por cerrar ese día, pero claramente no es una obligación. Recordemos que son solo 5 los días de feriado irrenunciable, donde el comercio no puede funcionar con normalidad, aunque exista un acuerdo previo entre trabajador y empleador. Año Nuevo, el Día del Trabajo, que ya pasaron. Fiestas Patrias, el Día de las Glorias del Ejército y Navidad. Y hablamos de Fiestas Patrias solamente 18 y 19. Como el Día Libre cae el 21 de mayo, habrá que esperar hasta el domingo 21 de junio, Día de los Pueblos Indígenas, para volver a tener una jornada libre. No obstante, como es domingo, puede que muchos trabajadores no la puedan sacar provecho. El 29 de junio es feriado religioso de San Pedro y ahí vamos a tener el siguiente fin de semana largo. Bueno, la gente que va a hacer sándwich o puente, bueno, si pueden, hágalo. ¿Están listos los vales de gas? Consulte, páginas amarillas, buscar y encontrar. ¿Están listos entonces los vales del gas? ¿Qué pasó acá? Por Dios, que no me deja entrar. Ya, vamos a ver que me deje entrar. Bueno, los vales del gas están listos en... Conozca el gas, algo así, déjeme ver, me van a disculpar, pero hay cargo. Consulte, dicen entonces. Cupón de gas licuado tiene que estar inscrito en el registro social de hogares. En el marco del Plan Chile Sale Adelante, el gobierno entrega un apoyo único y extraordinario para mitigar el alza del precio del gas licuado en la calefacción de los hogares. El cupón es uno solo, por 27 mil pesos, y solo sirve para comprar gas licuado. Está dirigido a los hogares de hasta el 80% más vulnerable del registro social de hogares al 16 de abril del 2026. Tienes que entrar a cupondelgas.govlarga.cl. ¿Qué más oficial? www.cupondelgas.govlarga.cl con la clave única, ¿ok? Tiene que estar inscrito en el registro social de hogares. De lo contrario, no tiene el beneficio. Hasta el 31 de mayo, recuerden también, chiquillos, tienen que renovar el pase escolar. El simple trámite permite a los estudiantes seguir optando a la tarifa rebajada en el transporte público durante todo un año. Vencido el plazo, el beneficio deja de operar automáticamente. Y la clave única reforzará su seguridad con un nuevo sistema de doble verificación. Va a tener un PIN PASS, algo a lo cual ya estamos bastante acostumbrados quienes usamos la aplicación del Banco Estado. La Secretaría de Gobierno Digital confirmó que durante este mes comienza a operar el sistema de protección para la clave única, incorporando una verificación adicional mediante códigos temporales al momento de acceder a trámites en línea. La iniciativa busca fortalecer la seguridad de las cuentas y disminuir el riesgo de accesos no autorizados, especialmente considerando el alto número de personas que utilizan la plataforma para realizar trámites estatales. Un PIN PASS, al cual ya estamos acostumbrados, y funcionará como un segundo factor de autenticación similar a los sistemas utilizados por las aplicaciones bancarias. Además de ingresar el root y la contraseña habitual, algunos usuarios podrán validar su identidad mediante un código dinámico generado desde una aplicación móvil. La directora de la Secretaría General de Gobierno Digital, Karen Schramm, explicó que la herramienta operará a través de una app de autenticación. Se trata de una aplicación de seguridad para generar un código temporal o PIN PASS similar al que se utilizan como en los bancos. Pese a la incorporación de la medida, por ahora aclaran que no es obligatorio su uso. Cada usuario podrá decidir si la habilita o no, o si esta capacidad adicional para su cuenta. En caso de activarla, el sistema le va a pedir el código temporal cada vez que quieras usar la plataforma asociada a clave única, sin importar el sitio web o servicio público que utilices. Por ejemplo, el portal del paciente del hospital Sotero del Río, donde quieres ver tus exámenes en línea, ahí uno utiliza la clave única. Bueno, ahí mismo usted tendrá que tener la doble autentificación en caso que lo quiera. De lo contrario, no hay problema. Hacemos una pausa y regresamos.
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0: Estamos de regreso entonces acá en la 107.9. Y bueno, con 5 votos a favor, 4 en contra y una ausencia, el Consejo Municipal de Puente Alto aprobó la salida de la comuna de la Asociación de Municipalidades de Chile, de la AMUCH. El alcalde Matías Toleda presentó la solicitud de salida durante la última sesión del Consejo. Según explicó

0: o el municipio en la medida busca resguardar el adecuado uso de los recursos municipales. El alcalde afirmó que existe una significativa desproporción entre los recursos entregados a la asociación y los beneficios que recibe la comuna. Además, el municipio asegura que pocos funcionarios participan en actividades de formación y capacitación organizados por esta asociación de municipios. Por ello, la administración sostuvo que esas instancias no justifican por sí solas el volumen de recursos comprometidos. El texto también menciona el actual escenario económico. Desde el municipio indican que el alza en servicios básicos como combustible y energía obligó a revisar con mayor detalle los gastos institucionales. Pese a la aprobación, el alcalde Toledo señaló que la decisión podría cambiar más adelante si las condiciones actuales llegan a modificarse. La participación en asociaciones municipales es voluntaria. Según el municipio Puente Altino, la medida busca fortalecer una administración más eficiente de los recursos comunales. Confirmaron detención del padre de la menor de 2 años que murió ayer en la tarde tras caer de un piso 11 en Las Condes.
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0: Así es, un matrimonio que estaba separado y el padre tenía su visita mensual acordada en calidad de detenido. Quedó el padre de esta menor que murió la tarde de ayer luego de caer desde un piso 11. Será formalizado y se investigará su eventual responsabilidad en el deceso de su pequeña hija. Todo ocurrió a las 5 de la tarde de ayer en Las Condes, en la calle Los Militares. Según antecedentes entregados por la Fiscalía de Oriente, la menor estaba en el domicilio debido a que su padre tenía visitas reglamentarias durante ese domingo entre las 10 y las 6 de la tarde. La menor estaba durmiendo en uno de los dormitorios del departamento, mientras su padre con su nueva pareja estaban en otra dependencia en el dormitorio principal, también durmiendo cuando la menor se precipitó a través de una ventana que no contaba con las mallas de seguridad. El persecutor agregó que luego de ocurrida la tragedia, no se sabía de qué departamento había caído la menor, ya que personal del edificio no la conocía y fue una vecina la que se percató de la caída. Finalmente, al llegar los carabineros, se determinó desde cuál domicilio cayó y recién ahí su padre se enteró de lo ocurrido. Cuando llegó carabineros, ya que la menor no vivía en el lugar, no se podía establecer desde dónde se había precipitado, dice parte. Esto no es el único antecedente. El fiscal Ceballos también dio a conocer que se maneja el antecedente de una celebración en la cual había participado el padre en la noche anterior de la tragedia, que eventualmente habría continuado el día domingo en el departamento en dependencias comunes del edificio. Hay antecedentes que son materia de investigación, habría existido consumo de alcohol. Finalmente el padre y la pareja fueron trasladados a una unidad policial para un control de detención investigativa. Se determinó la detención del progenitor, que será formalizado la tarde del lunes en el Centro de Justicia. Como siempre, existe la posibilidad que los cargos sean desestimados al finalizar la investigación, por lo cual no se debe considerar al o los imputados como culpables hasta que la justicia dicte sentencia en su contra. A todo esto, también el tío de la niña fallecida dice que debía cuidar un domingo al mes a la menor y no cumplió con un requerimiento de judicial que tenían, donde tenía que poner mallas de protección al departamento. Sergio, el hermano de la madre de la menor fallecida, agradeció el contacto en la televisión con el fin de dar a conocer lo ocurrido. Agradecemos a que puedan ayudarnos a visibilizar el caso, porque nosotros como familia estamos devastados. Pedimos la ayuda, que se haga algún seguimiento, porque este es un caso de negligencia en el cuidado de la bebé. La madre también habló y dijo que apunta a la responsabilidad del progenitor. No tomó el resguardo necesario para protegerla. La menor estaba bajo los cuidados del progenitor por este régimen acordado de visitas. Gloria Ortiz, entonces, la madre del menor, rompió el silencio en las afueras del servicio médico legal y apunta directamente a la responsabilidad del padre de la menor afectada. La mujer aseguró que espera que la investigación permita esclarecer completamente lo ocurrido. Esto fue un acto negligente de un padre que estaba al cuidado de una menor y no tomó el resguardo necesario para protegerle la vida ni su integridad física. Así entonces se espera que vaya a algún judicial. Estoy viendo esto. El padre permanece en calidad de detenido y será formalizado en las próximas horas por su eventual responsabilidad en el fallecimiento de la menor. Las pericias siguen para determinar con exactitud cómo fue que ocurrieron los hechos que terminaron con la vida. Bien, entonces, rapidito, el canciller chileno con respecto a este ejecutivo, que parece que se salió de madres en Brasil, es un tema de la justicia brasileña, dijo. Un ministro de Relaciones Exteriores califica como lamentable el hecho y de inaceptable las palabras de este empresario chileno. Aseguró que la Cancillería le prestará apoyo en el sentido de asegurar que sus derechos sean respetados, pero que enfrente la justicia. Bien, se nos acabó el tiempo. Damos gracias por la sintonía brindada a este espacio de noticias. Recuerde, conciencia cívica a partir de las 19:30, quiero decir, 7:30 de la tarde.
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1: Así es, mis cuates, continuamos en vivo y en directo acá en la 107.9, La Regalona. Claro que sí, La Regalona. La Regalona de la provincia cordillera. Estamos en vivo y en directo en su atardecer norteño de este día de hoy, día lunes 18 ya de mayo de este año 2026. Estamos en vivo, estamos en directo junto a ustedes en este día 18 ya de mayo, dándole el gusto musical en este atardecer norteño, donde quedaron al día con las noticias con José Luis Salazar. Y por supuesto, nosotros nos seguimos acompañándolo hasta las 8 con la mejor música del país del norte, aquí en la 107.9, en su atardecer norteño. Porque bajó la temperatura en forma considerable. La máxima llegó solamente hasta 21, pero ahora bajó ya, vamos muy bajo, vamos, tenemos 11 grados en este instante, así que ha bajado bastante la temperatura. Para mañana se pronostican 22 grados y para el miércoles 21 y el día jueves primero, o sea, el jueves 21 de mayo, feriado, solamente nublado con 18 grados. Lluvia, no se vislumbra todavía nada en lo que es este mes de mayo. Estamos en vivo, estamos en directo en su atardecer norteño. Vamos con más música ranchera en tu Radio Pirque, la 107.9.
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2: Así, mis amigos, continuamos en vivo y en directo en su atardecer norteño, acá en la 107.9, la regalona de la provincia cordillera. Por supuesto, a todos nuestros amigos y amigas que están en sintonía, por supuesto, una linda y hermosa tarde junto a la Radio Pirque, la 107.9, de su amigo de siempre. Estamos en vivo, chiquillos, acá en su atardecer norteño, en este día de hoy, donde, por supuesto, va, hoy día recuerden que viene Conciencia Cívica, como todos los días lunes. Y por supuesto ya conversamos con la profe, ya estuvimos como todos los lunes también. Y por supuesto nosotros continuamos con la música. Pero recuerde que ya se nos viene una semana diferente, que es con un feriado intermedio, que es el día jueves, donde se celebrará el 21 de mayo. 21 de mayo de este año 2026. Estamos en vivo, estamos en directo en Atardecer Norteño junto a ustedes. Y por supuesto, con más música ranchera, Guadalupe del Carmen canta y suena para ustedes en la 107.9.

0: Y ahora vamos a conocer algunos consejos de nuestros socios colaboradores y enseguida volvemos con más Atardecer Norteño.
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14: Radio Pirque indica la hora.
15: 19 horas, 4 minutos.

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1: ¿Cómo dice?

0: Lástima que terminó. El programa ranchero de hoy. Estas horas han sido súper entretenidas. Siempre a Luis Kiko Cuevas. Tristemente tenemos que terminar, pero pronto nos estaremos encontrando nuevamente en Atardecer Norteño con el gran Luis Kiko Cuevas. ¡Hasta pronto! 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
1: Ay, no sé si reír o llorar, güey.
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0: 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Radio Pirque indica la hora.
8: 20 horas, 1 minuto.